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0: 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Tocuyano, interpretado por Rafael El Pollo Brito, Che Hurtado y Carota Ñema y Taja.

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3: Completa. Tema interpretado por Corina Smith. Género pop.

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Ibuprofeno, tema interpretado por Lazo, género pop.

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12: Mis ilusiones, tema interpretado por San Luis, género pop.

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Desde Los Pies, tema interpretado por Anibel, junto a Guaco y la melodía perfecta. Género, reggaetón, fusión latina.

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4: Te he prometido. Tema interpretado por Grupo Treo, género merengue.

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Garbán, interpretado por Servando y Florentino, género, O Nueva.

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0: 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Se acabó. Tema interpretado por Jorge Luis Chacín junto a San Luis. Género urbano latino.
1: San Luis, el cuenta canciones que faltaba, muchachos. Gracias por venir. Gracias. Yamín Barrufo, maestro. Wismer, muchas gracias, muchachos. Vamos a cantar algo lindo aquí.
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0: 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El sueño de Simón, tema interpretado por Jorge Luis Chacín, género urbano latino.
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0: nos devuelve la visión. La Virgen nos invita a renovar la mirada. Madre amada, tú que saliste al encuentro para unir a los hermanos y renovar la fe, entra en nuestros hogares. Limpia nuestros ojos del orgullo, el prejuicio y el rencor que dividen a nuestras familias. Nuestra Señora de Coromoto, renueva la fe en nuestros pueblos. Líbranos de la ceguera del juicio y guíanos siempre hacia tu Hijo, desde el perdón y la reconciliación. Tu amor y gracia nos bastan para seguir levantándonos. Amén.
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0: y amigos de Radio Fe y Alegría, buenos días, muy buenos días. Son las 6:03 6:03 de la mañana y a esta hora arrancamos nuestra segunda hora de transmisión en vivo y en directo. Héctor Escandelli, esta servidora Iranía Costa, estamos acompañándoles como todas las mañanas en este espacio que llega a ustedes a través de la señal de las más de 20 emisoras que conforman la red nacional de Radio Fe y Alegría, con señal que se genera desde pleno casco central de la ciudad de Maracaibo, capital del estado Zulia, en el occidente de Venezuela, y desde donde transmitimos también para todo el planeta Tierra. Y lo hacemos a través de nuestro canal en YouTube, Fe y Alegría Media, al que les invitamos a suscribirse activando las notificaciones para que puedan recibir un mensajito y enterarse apenas iniciemos esta transmisión para cumplir con nuestro trabajo, que no es otro que tratar de que ustedes arranquen su jornada informados e informadas con las noticias que se han generado en las últimas horas tanto dentro como fuera de nuestro país. Además, ustedes pueden interactuar con nosotros, lo pueden hacer a través de la mensajería de texto y la mensajería de WhatsApp, escribiendo por el 0412-691-2454, incluyendo, por favor, su nombre y apellido y el lugar desde donde nos acompaña. Pero además también pueden interactuar a través de el chat de nuestra transmisión en vivo por YouTube. Hoy es viernes 11 de septiembre de 2026, Día de la Virgen de Coromoto, patrona de Venezuela. Son las 6:05.
1: Y a esta hora, Ira, vamos a revisar mensajes que nos ha ido dejando la audiencia esta mañana en las distintas vías, en los distintos canales. En nuestro canal en YouTube, en Fe Alegría Media, allí nos van escribiendo esta mañana. Recuerden ustedes que pueden dejar sus mensajes completamente gratis. Y nos dicen por acá, bendiciones para todos, Alejandro Escobar y Dulce María García desde Pavia, en el municipio de Iribarren, en Barquisimeto, en el estado Lara. Nos están acompañando a esta hora de la mañana a través de nuestro canal en YouTube.
0: Ya son las 6:06. También revisamos mensajes que llegan por la mensajería de texto y WhatsApp. Dicen por aquí: buenos días, ir a lo último, pusieron unos ojos de gato en la avenida Miranda. El alcalde Lisandro Solórzano, ya fueron dañados, mal puestos, ¿qué tal? Escribe Julio Rangel desde San Fernando de Apure.
1: También desde el sur del país se reporta esta mañana Rafael Aguilar, dice: buenos días, bendecido día Iraní, Héctor y grupo de trabajo. Soy Rafael Aguilar desde Puerto Ayacucho en el estado Amazonas, full sintonía. Saludamos a la audiencia que nos acompaña a través de Raudal 92.9 en Puerto Ayacucho.
0: Otro mensaje que llega a esta hora de la mañana dice: buenos días, Iraní, por favor, ¿cómo amaneció el dólar? Soy del Tigre, estado Anzoátegui, Maritza Castellano. Bueno, según la página, el portal del Banco Central de Venezuela, para el día de hoy, viernes, o el tipo de cambio que rige, dice que cada dólar tiene un valor de 832 bolívares con 48 céntimos. 832 bolívares con 48 céntimos por dólar. Y 968 bolívares con 0,6 céntimos, 968 bolívares con 0,6 céntimos por cada euro. Es el referencial de acuerdo con el Banco Central de Venezuela para la jornada de hoy.

0: Mesa, que el domingo está de cumpleaños de parte de su novia Roraima López Fernández de San Francisco. No sé si es subjetiva esa opinión, pero felicitaciones en su aniversario de vida a Pedro Mesa.
1: Al mejor pitcher de San Francisco.
0: Al mejor pitcher
1: de San Francisco. Por aquí se por aquí se reporta el popular Parrita desde el sector Don Bosco, en la parroquia Olegario Villalobos. Buenos días, Venezuela. Bendiciones a mis queridos comunicadores de fe y alegría. Hoy es viernes. Wilson está con nosotros, dice el popular Parrita. Bueno, ya veremos si llega o no llega, si aparece o no aparece.
0: Quien también escribe a esta hora de la mañana es a Juanchón.

0: Quien escribe a esta hora de la mañana es a Juan Chon, lo hace desde el sur del continente, desde Buenos Aires, en Argentina, donde, de acuerdo a la captura de pantalla que nos pasa, arrancaron la jornada con 13 grados de temperatura. Dice full sintonía, información de última hora aquí, es decir, allá en Buenos Aires, continúa el salario mínimo congelado que no llega a 500,000 pesos y la canasta básica alimentaria está en 1,700,000 pesos sin contar con las tarifas de los servicios públicos como la electricidad, con un costo promedio de 300,000 pesos y de otros para sumar, mientras que los políticos en el Congreso se aumentaron el salario en 13,000,000 de pesos. Ahí te la dejo. Viva la libertad. Carajo. Dice Juan Chon desde Buenos Aires, en Argentina. Siguen las polémicas allá entonces por estos temas con Javier Milei en la presidencia.
1: Según una página cualquiera de Google, de conversión monetaria de dólares a pesos, más o menos, según lo que dice Juan Chon, 500,000 pesos argentinos al día de hoy, en una cotización como promedio, serían más o menos $330.53. $330, ese sería el salario mínimo. Imagínate, el de nosotros es 0.53, no llega ni siquiera a los 330 esos que están ahí.
0: Pero bueno, eso se llama
1: paciencia. Tampoco les alcanza. A los argentinos tampoco les alcanza. Mira, 330 no les alcanza por el valor de la canasta básica. Por acá nos escriben, buenos días, Dios bendiga este fin de semana en Maracaibo y Cabimas. Deberían tener de carácter obligatorio un retén preventivo, dice el señor Omar Espitia, ¿cómo así? De personas, ya que los calabozos de los cuerpos militares y policiales no son aptos, hay condenados sin derecho a hacer redenciones, existen todo tipo de enfermedades y se viola el derecho a la salud, el artículo 80 del señor Omar Espitia.
0: Bueno, un retén de preventivo es de arresto preventivo, es para personas que esperan juicio y condena. Existían en Venezuela, de hecho creo que el retén del Marite era un centro de arrestos y detenciones preventivas. Pero bueno, después de las intervenciones distintas en las cárceles venezolanas, habría que ver cómo quedaron, porque al menos ese pasó a llamarse oficialmente Centro de Reclusión por Francisco Delgado, y pasó a ser dejó de ser un centro de arrestos y detenciones. Y por cierto, a propósito de este comentario que hace Mar Espitia, el Observatorio Venezolano de Prisiones publicó en estos días un informe en el que precisamente denuncia el hacinamiento que hay en los calabozos de las comandancias policiales y sobre todo de las comandancias del CICPC. No recuerdo mal, voy a buscar el informe porque la cifra superaba las 7,000 personas. Y se supone que en los centros de arresto preventivos hay un tiempo máximo que deberían pasar las personas allí, que es lo que dura su proceso judicial. Porque en el juicio una de las cosas que se decide, si se halla culpable a una persona y se le condena a prisión, una de las cosas que se decide es dónde va a purgar esa pena, es decir, dónde va a pasar ese tiempo detenido. En cambio, en las comisarías debería ser una noche, si acaso, unos días, si acaso, mientras es trasladado a un centro de arresto.
1: Mientras se le presenta ante un juez y el juez dice si va o no va.
0: O queda en libertad. Pero bueno, lo cierto es que esos calabozos de las comandancias y de los centros policiales se han convertido en centros de detención permanente. 7,414 personas privadas de libertad sobreviven en calabozos de CICPC. Esa es la denuncia que hace el Observatorio Venezolano de Prisiones. Dice, los calabozos policiales de Venezuela fueron concebidos para el resguardo temporal de personas privadas de libertad por la presunta comisión de delitos establecido en la ley venezolana. Sin embargo, desde el 2011, una circular emitida por

0: la entonces ministra María Iris Varela, limitaba los cupos en los centros penitenciarios y ordenaba solicitar autorización para el traslado de los aprehendidos y convirtió los calabozos en cárceles fijas que albergan a ciudadanos en condiciones infrahumanas, conviviendo con hacinamiento e insalubridad. El Observatorio Venezolano de Prisiones inició una investigación que quedó plasmada en el informe 7.414 detenidos en 107 dependencias que son de la red de cárceles paralelas del CICPC. Ahí estoy compartiendo el enlace para que podamos compartirlo también para quienes nos acompañan por YouTube del informe que presentó el observatorio, donde destaca, entre otros hallazgos, la magnitud de un sistema de reclusión que mantiene a miles de personas privadas de libertad en dependencias del Cuerpo de Investigaciones Científicas Penales y Criminalísticas, del CICPC. Dice, de las 24 entidades federales del país, 5 concentran la mayor cantidad de detenidos: Distrito Capital, Zulia, Miranda, Carabobo y Aragua. En ellas se encuentran prácticamente la mitad, 3.788 personas privadas de libertad, lo que equivale exactamente al 51.1% de toda la población registrada en la investigación. Una de cada tres personas lleva más de 2 años detenidos en los calabozos del CICPC. Lograron cuantificar que el 58% de la población recluida tiene más de 1 año detenida y el 33.5% supera los 2 años de privación de libertad. El informe también indica que 6.518 personas se encuentran en calidad de procesadas, mientras que 896 tienen sentencia firme, lo que significa que el 87.9%, es decir, casi el 90% de toda esa población recluida en los calabozos del CICPC no posee una sentencia firme. Estos datos que se obtuvieron en la investigación de esta organización de la sociedad civil muestran parte del retrato procesal, lo que no es una simple demora administrativa, sino un mecanismo que produce privación de libertad prolongada, y asegura Humberto Prado que el problema es nacional. Parte de la nota de prensa que hicieron pública a partir de esta investigación y de este informe que presentó el Observatorio Venezolano de Prisiones. Luego ofrece detalles sobre las condiciones de las mujeres, los adolescentes y los ancianos que están en condición de vulnerabilidad, y la razón de ser del CICPC, que la razón de este cuerpo de seguridad es dirigir investigaciones y no administrar cárceles. A propósito del mensaje que envía Omar Espitia, precisamente quejándose de o cuestionando esta situación que se vive en los calabozos de comisarías policiales y de centros de investigación de la Policía de Investigación del país. 6:18.
1: Bueno, ¿qué te puedo decir? Esto es todo un tema que incluso en teoría, en las modificaciones a la legislación que estaban planteadas antes de los terremotos, la reforma judicial, se hablaba no solamente de la incidencia que tenía que tener el cambio de magistrados o la ampliación de magistrados, sino que había problemas más terrenales, por decirlo de alguna manera, y sobre los que los familiares y las personas privadas de libertad han estado incluso manifestando de manera recurrente, no solo de personas privadas de libertad por razones de conciencia, por razones políticas, sino por cualquier tipo de delitos o presunción de delitos. Sobre las condiciones de privación de libertad en el país, todo lo que revelan los informes y las denuncias de los familiares es lo que es. Y al final eso en teoría es lo que tendría que cambiar por la dignidad y por el cumplimiento de los derechos de los ciudadanos. Pero bueno, eso es lo que tenemos por ahora, es lo que tenemos por ahora. Son las 6:19, en más mensajes. Bueno, decían en Maracaibo, los cortes eléctricos de 6 horas de madrugada y 6 horas del día.

0: están matando vivos y volviendo locos, es insoportable todas las parroquias y todos los días seguidos. ¿Hasta cuándo? Justicia, Corpoelec y Gobernación del Zulia piden auxilio, escriben este mensaje desde el estado Zulia.
1: También nos escribe a esta hora Luz Mari Cárdenas desde Santiago de Chile, pone su captura de pantalla, allá arrancaron la jornada a 8 grados de temperatura. Dice, buenos días, buenísimos días, Iraní, Héctor, Rafael y todo el excelente equipo de primer, de Fe y Alegría. Muchachos, excelente fin de semana. Sí, parece, si aparece, saludo especial al amigo John Wilson, el señor de los viernes, dice Luz Mari a través de la mensajería de WhatsApp. También nos escribió la señora Diana Cárdenas, dice, muy buenos días, Iraní, Héctor, feliz fin de semana y todo tu equipo. Irani, ¿será posible que el aplique que tienen a Santa Lucía de 5 y 6 horas diarias de racionamiento no nos pelan y en horas desde las 2:30 de la tarde hasta las 8 de la noche del karma de los filiales?
0: Bueno, 6:20, 6:20, mejorará en futuro, mejorará el servicio de energía eléctrica en nuestro país. Ya está listo ir a nuestro compañero Juan David Nucete para darnos los detalles de la información deportiva al cierre de semana. Debutó Juan, el venezolano único, que es adelante.
2: Buen día, Héctor, buen día, Iraní, así es, debutó y marcó, Leiker Mendoza marcó gol, el primer gol del partido fue por su parte del zuliano al minuto 45 más 1, fue el gol de Leiker Mendoza, de esta manera se convierte en el primer zuliano que marca en Champions League, bueno, creo que es el primer zuliano que disputa la Champions League, oriundo de Santa Bárbara del Zulia, porque vimos la lista de los jugadores que habían disputado la Champions League de nacionalidad venezolana. Teníamos algunos nombres como Pedro Santos, Jeff Rosales, Minku Fedor, Salo, Tomás Rincón, Jordan Osorio, Eric Ramírez, Kevin Kelsey, John Aramburu y Ángel Herrera, y bueno, ninguno es de Zulia. Así que en este caso, Leiker Mendoza se convierte en el primero, también es el que marca. Veamos el dato que aportaba el recolector de datos de fútbol, Mr. Chip español, que Leiker Mendoza es el cuarto jugador venezolano que

0: 25 minutos.
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0: afectando severamente la salud de niños y adultos mayores.
1: Sufro de la calor y eso. No tengo, en un frío ahí se me va a echar a perder la comida. No tenemos, no compramos nada porque no tenemos luz.
2: Vamos a conversar con uno de los afectados también. Cuéntanos un poco, ¿desde cuándo ustedes están sin luz?
3: De verdad, tenemos 12 días padeciendo, vamos a llamarlo así, en penumbra. No nos han dicho nada, el gobierno hemos enviado solicitud, hicimos la solicitud del transformador y no nos han dado respuesta todavía, hasta los momentos. Ustedes son los primeros que han llegado acá, aparte de la emisora, les agradezco esta entrevista. De verdad que esta familia que tenemos ahorita aquí, van aquí ahorita presentes, afectada. De verdad, 12 días necesitamos pues el apoyo, la ayuda del gobierno, porque todavía no nos han dado respuesta sobre eso, sobre lo que pasa con el transformador. Se nos explotó hace 12 días y no nos han dado respuesta todavía.
4: Bastante fuerte, se nos perdió todos los alimentos porque estamos fuera. Estoy padeciendo bastante problema de tensión. No sufro tensión, pero debe ser el calor. Tengo 6 nietos. Todavía, ¿cómo hago? Aguantar calor con esos niños. Y todo lo que podamos consumir hay que comprarlo, pero tristemente el sueldo de uno no trata es de controlar para llevar el control. Todo nos está llevando a caos y por favor que nos ayuden y nos colaboren y podamos tener ese servicio, porque no es justo, estamos en el casco central y esta oscuridad es horrible.
0: Las familias afectadas exigen a los organismos competentes la sustitución inmediata del transformador para restablecer el servicio en esta comunidad indígena. Desde La Guajira, Eira González, Radio Fe y Alegría, Noticias.
5: Agradecemos a nuestra compañera Eira González por el informe. A esta hora, justo ayer, revisábamos una nota de prensa generada por la Gobernación del Estado Zulia que anunciaba la instalación de 142 transformadores en el Estado Zulia para atender este tipo de situaciones. Parece que no alcanzaron en ya 12 días sin electricidad.

0: En el norte del estado Zulia, esperemos que en el siguiente lote anunciado de 200 transformadores que deben arribar al estado Zulia, que sea pronto y que puedan ser atendidas estas 20 familias del municipio Guajira. Avanzamos y nos vamos ahora hasta la población del Nulas, pues hablando de problemas con el servicio eléctrico, tremendo, el que están viviendo en esta población, luego de la explosión en la subestación principal de esta población del Alto Apure, que dejó sin luz a los poblados de El Nula y a las comunidades rurales. Nuestro compañero José Leonel Gutiérrez nos tiene los detalles.
1: Amigos de Radio Fulería Red Nacional, este día jueves en hora de la noche, después de las 7:04 aproximadamente, se presentó una explosión en la subestación principal de El Nula, en toda la entrada de esta población fronteriza. Llegar la electricidad, al parecer, en ese momento, ya que había estaba fuera de servicio desde hora y media, dos horas antes, producto de las fuertes precipitaciones, y al momento de hacer algunas conexiones se presentó este cortocircuito que generó la explosión dentro de la subestación principal. A esta hora no se tiene mayor información de cuáles fueron los daños ocasionados tras este cortocircuito, y todo habrá que hoy viernes se estaría solventando este problema, esperando que no haya sido daños grandes que equivale a la presencia de personal especializado del estado Táchira para solventar. Una semana difícil para los pobladores del Nula y zonas cercanas y en los campos, ya que se ha tenido muchas fluctuaciones, cortes eléctricos y ahora esta situación inesperada en la principal subestación de la parroquia San Camilo, que hay que decir también, más de un año, o casi dos años exactamente, se está a la espera del transformador nuevo de potencia, que por cierto, hace tres meses fue anunciado nuevamente por el gobernador del estado, Wilmer Rodríguez, el cual aún no ha sido puesto en esta misma subestación. Es parte de la información, estaremos muy atentos de lo que pueda suceder este día viernes, reportó desde el Nula, Leonel Gutiérrez.
2: Muchísimas gracias a nuestro compañero José Leonel Gutiérrez. Y allí en el Alto Apure también está nuestro compañero Rómulo Zapata, porque la afectación eléctrica también ha dejado consecuencias directas en la población de El Amparo y en La Victoria, en el municipio Antonio Páez, José Antonio Páez, del estado Apure. El temporal, las lluvias y los fuertes vientos habrían sido los causantes de estos apagones. Rómulo, escuchamos.
3: Un fuerte temporal de lluvias, ráfagas de viento y descargas eléctricas, registrado este jueves en la tarde en el municipio de José Antonio Páez del estado Apure, provocó serios estragos que mantienen sin fluido eléctrico a las poblaciones del Amparo y La Victoria, parroquia Urdaneta. De acuerdo con el reporte de Moisés Álvarez, residente del Amparo, la brisca causó el colapso de postes de cables eléctricos, transformadores averiados y la caída de árboles de gran tamaño. Escuchemos.
4: Bueno, El Amparo, con esa ventisca o ese aguacero que cayó hoy en la tarde, eso hizo estrago. Esa brisa tan fuerte que azotó por aquí el pueblo, tumbó árboles, tumbó postas de cableado de energía eléctrica, quemó transformadores. El Amparo se encuentra sin servicio de energía eléctrica. Y bueno, no se sabe si será hasta mañana, ¿no? Porque el daño es bastante fuerte. Ya los vecinos del sector donde se cayó el árbol, que hay en la placita Fermín Toro, cerca de lo comercial Díaz Pérez, llegando al río, Los vecinos, pues, por sus propios medios, ya quitaron los escombros, ¿no? Picaron con una motosierra, picaron el árbol que cayó, con un árbol grande. Y bueno, limpiaron, despejaron para que cuando venga la cuadrilla corporal, pues sea más, digamos, más rápido el trabajo, ¿no?
3: Por su parte, el profesor Arnulfo Lara confirmó que la parroquia Urdaneta se encuentra totalmente a oscuras debido a las averías de contacto de vegetación con las líneas de transmisión en la ruta Guastualito La Victoria. En la información desde Guastualito, capital del municipio de San Antonio Páez, estado Apure, Rómulo Zapata, Radio Fe y Alegría Noticias.
0: Muchísimas gracias, Rómulo. Bueno, y hablando de consecuencias de las condiciones del clima, nos vamos ahora hasta la ciudad de Maracaibo, pues las fuertes lluvias y vientos huracanados azotaron también la ciudad de Maracaibo. Nuestro compañero Yuhat Barrios tiene

0: detalles.
1: Vientos huracanados y un violento oleaje que sobrepasó los muros del lago de Maracaibo pusieron en máxima alerta a la capital zuliana el pasado 10 de septiembre. El paso de una onda tropical sobre la región desencadenó lluvias de gran intensidad, acompañadas de actividad eléctrica y fuertes ráfagas que inundaron tramos viales emblemáticos, como la zona del letrero de la ciudad. Ante el impacto del temporal, los de Maracaibo, Protección Civil y los bomberos de Maracaibo se desplegaron de inmediato en puntos claves con luces de emergencia para acordar las áreas de mayor riesgo, vigilar la crecida del agua y prevenir accidentes. Con un pronóstico que mantiene un alto porcentaje de humedad e inestabilidad en las próximas horas, las autoridades hacen un llamado a la prudencia, instando a la ciudadanía a evitar transitar por vías anegadas mientras los cuerpos de rescate se mantuvieron activos y desplegados para atender cualquier contingencia pese a estos acontecimientos. Desde la ciudad de Maracaibo, Yuhad Barrios, Radio Fe y Alegría Noticias.
2: Muchísimas gracias a nuestro compañero Yuhad Barrios. Esta mañana también vamos a revisar que en Guanare está todo listo para conmemorar este 11 de septiembre los 74 años y la coronación canónica de Nuestra Señora de Coromoto. Nuestro compañero Rosender Evíez nos ofrece más detalles.
3: Con una serie de actos religiosos que incluyen eucaristías, procesiones y oraciones solemnes por el país, la feligresía venezolana está lista para celebrar hoy, viernes 11 de septiembre, los 74 años de la coronación canónica de la Virgen de Coromoto. Las actividades principales iniciarán hoy a las 10 de la mañana y culminarán con la misa central a las 6 de la tarde en el campo de la coronación, según lo ha anunciado la diócesis de Guanare. Las solemnidades comenzarán en el Santuario Nacional de la mano de la diócesis de Acarigua Araure en la primera eucaristía, que tiene previsto realizarse a las 10 de la mañana. A las 2 de la tarde se llevará a cabo el traslado de la Sagrada Imagen hasta la Santa Iglesia Catedral de Guanare, medida de este año realizada formalmente sin caravana. Posteriormente, a las 3 de la tarde, los fieles se reunirán en la catedral para el canto de la coronilla a la Divina Misericordia en una jornada de oración, seguida a las 4 de la tarde por una disertación histórica sobre el impacto y el significado de la coronación canónica de nuestra patrona. La festividad mariana continuará a las 5 de la tarde con la procesión y el rezo del Santo Rosario desde la catedral hasta el campo de la coronación, dando paso a las 6 de la tarde a la Santa Eucaristía Solemne, la cual está presidida por el representante del Papa León XIV en Venezuela, el nuncio apostólico Monseñor Alberto Ortega Marín. Desde Barquisimeto, Rosendo Levíes, Radio Fe y Alegría Noticias.
0: Muchísimas gracias a nuestro compañero Rosender Evíez. Tengo doble audio. 6:53 de la mañana. Ahí teníamos entonces los detalles de el programa que se seguirá el día de hoy a propósito de la celebración de Nuestra Señora de Coromoto. Va llegando más mensajes. Nos escribe los Mari Cárdenas para decirnos, chicos, recuerden que acá en Chile, y está en Santiago de Chile, hoy 11 de septiembre del 96, se cumplen 53 años del golpe de Estado ocurrido en septiembre del 73 contra Allende, ¿no?
2: Contra Salvador Allende, que dio sí. Es el origen, día del asesinato o del suicidio, depende cómo se lea la historia, cómo, la versión oficial.
0: Exacto, depende de quién cuente, y que dio origen a la dictadura de Augusto Pinochet. Uno de los periodos políticos más difíciles que vivió el sur del continente, específicamente en Chile. También hoy están haciendo memoria en este país. 53 años del golpe de Estado que ocurrió en el 73. Mensaje de Luz Mari Cárdenas.
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0: 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Los Bravos de Margarita anunciaron sus 8 importados para la próxima temporada, la cual está conformada por 6 lanzadores y 2 jugadores de posición. Los brazos son Ángel Rondón, Salomón Bex, Jorge García, Alejandro Fernández, Darien Núñez y Luis Escobar. Los jugadores de posición, Diosbel Arias y el japonés Tomo Otosaka. Los Tigres de Aragua comenzarán la pretemporada el 24 de septiembre con lanzadores y receptores. El 28 se incorporan los jugadores de posición. Navegantes del Magallanes y Tiburones de la Guaira disputarán una serie de 2 encuentros en noviembre en el Lone Depot Park, la casa de los Marlins de Miami en las Grandes Ligas. Lo recaudado en taquilla será para ayudar a los afectados de los terremotos el pasado 24 de julio. En Grandes Ligas, Martín Pérez lanzó 7 episodios en blanco con 4 imparables, 4 ponches, saliendo sin decisión, pero comandó el triunfo de los Bravos de Atlanta 3-1 ante Tampa. Los Bravos sacan 4 juegos de ventaja sobre Filadelfia en la división. 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
1: ¿Qué tal, amigas y amigos de Radio Fe y Alegría? Buenos días, buenos días. Buenos días, son las 7:02, 7:02 de la mañana de este día, viernes 11 de septiembre de 2026. Y a esta hora continuamos en vivo y en directo, transmitiendo para toda Venezuela a través de las más de 20 horas que conforman la Red Nacional de Radio Fe y Alegría y que están distribuidas a lo largo y ancho de nuestro país. También estamos transmitiendo para toda la bolita del mundo a través de internet, a través de nuestro canal en YouTube, Fe y Alegría Media, al que ustedes pueden suscribirse, activando las notificaciones para que reciban la notificación, valga la redundancia, apenas iniciamos. Arrancamos de este modo la tercera hora de transmisión en vivo. Héctor Escandelli, esta servidora Irani Acosta, acompañándoles, por supuesto, junto a todo el equipo de la Red Nacional de Radio Fe y Alegría, y recordándoles que pueden escribirnos por el 0412-691-2454. Cuando lo hagan, por favor, dejen también su número de teléfono y el lugar desde donde nos están acompañando. Si lo prefieren, también pueden interactuar con nosotros a través del chat de nuestra transmisión en vivo en YouTube, en Fe y Alegría Media. Son las 7:04.
2: Bueno, compartimos con ustedes algunos mensajes que nos han ido llegando a ir también en nuestro canal en YouTube, en Fe y Alegría Media. Esta mañana John Zulbarán dice: buenos días. ¿Y cuándo el alumbrado del José Encarnación Pachencho Romero, que es Rayo, se queda en primera? Sí, dice por acá. También dice Miguel: buenos días, saludos desde el Tigre, Miguel Marcano. Son algunos mensajes que han ido llegando en nuestro canal en YouTube, en Fe y Alegría Media, esta mañana.
3: El alumbrado, muchos tienen la misma pregunta del alumbrado del Pachencho Romero, ¿no? Sí, a principio de que entró Rayo Zuliano a primera división, se arregló el gramado, que en verdad está en buen estado, pero la iluminación se había encendido, entonces al parecer estaban todas las instalaciones, pero más nunca. Luego nunca se jugó un partido de noche en el Pachencho Romero de Maracaibo.
1: Yo la última vez que vi, no sé si fue, no sé si es que yo tengo mucho tiempo sin pasar por ahí de noche, cuando hay juego, pero la
2: ¿cuándo fue la última vez que vine a ver un juego de fútbol en el Pachencho?
1: No, fue hace mucho, pero más allá de cuando fui, la última vez que vi el Pachencho iluminado, realmente iluminado, claro.

0: Claro.
1: Que no hace falta ni siquiera entrar al estadio para darte cuenta que había partido y que estaba funcionando la iluminación, fue cuando jugó el Chapecoense. Claro. Aquí en Maracaibo, Copa Libertadores. Después de la tragedia del Chapecoense.
2: Exactamente, eso.
1: Por el accidente trágico, accidente aéreo, fue después, fue justo unos meses después, una semana después. Que fue una gigantesca inversión que se hizo porque se habían robado todo el cableado de las torres de iluminación, etcétera. Después de eso, yo no escuché más de iluminación del Pachencho, del Pachencho Romero, que fue sede múltiples veces.
0: Fue en el año.
1: De compromiso de la Vinotinto, de compromiso internacional, compromiso FIFA. Y ahí se jugó la Copa América.
0: El juego contra el Zulia fue 99 días después del accidente y fue 1-2 al Zulia. Eso fue en el año 17, claro, dice la prensa deportiva. Año 17.
2: Estuve.
1: Casi 10 años.
2: Estuve ahí, por supuesto, en la grada. Tenía. ¿Yo cuántos años? No sé, como 13, 14
1: años. 9 años menos.
2: El Zulia estuvo mucho tiempo jugando antes de la Copa Libertadores sin luces, por lo mismo, no había cableado. Luego se hizo una inversión con la gobernación.
1: Francisco
2: Arias Cárdenas, junto con César Farías, se iluminó el estadio, se puso en muy buenas condiciones para recibir la aprobación de Conmebol. Se recibió la Conmebol, hubo una fiesta ese día, ciertamente, para recibir al Chapecoense, de todo en buen estado, el estadio lleno, como tenía muchos años sin ver. Luego de eso, el Zulia siguió jugando, creo que un año más, si no me equivoco, o 2 años más, con algunos partidos en la noche, partidos de liga, luego de esa Copa Libertadores, incluso ya para la Copa Sudamericana de 2019, donde Zulia FC volvió a destacar, ya se jugaban partidos de Copa Sudamericana en el día, porque ya no había luces. Zulia desaparece, llega Rayo Zuliano, anuncia junto con la Secretaría de Deportes, que ya se estaba restableciendo. Incluso hay fotos en el estadio donde están las luminarias prendidas. La luz del estadio está prendida. Lo cierto es que nunca se ha jugado un partido de noche desde ese momento. Rayo jugó Copa Sudamericana en Barquisimeto porque no recibió la aprobación en Pacho Romero. Entonces, bueno, hasta ahora se sigue jugando todos los días a las 3:30 de la tarde. Y todos los equipos visitantes se quejan de las condiciones.
1: Bueno, hay que traer a los bolivianos a un partido de.
2: Ya lo trajeron. Zulia lo trajo, el Repote sí. Los trajo a jugar acá a las 3 a las 4 de la tarde.
1: En altura.
2: Ay, y ganó el Zulia.
0: No sean malas personas.
1: Lo que es igual no es trampa. Así dice, pero.
0: Bueno, realmente.
2: Curioso, en esa serie contra Potosí, al Zulia lo mandaron a jugar a no sé cuántos metros de altura y ganó allá el Zulia y vienen aquí y pierden. Entonces la serie queda empatada.
1: Le salió mal a los dos.
2: Y gana en penales el Zulia. Un dato curioso de esa serie. El altura ganó el
1: Zulia
2: equipo
1: y
2: de calor.
1: El calor ganó Bolivia. Mira tú. Eso se llama para que vos veáis en Maracucho. Lo cierto es que, bueno, lo otro que era trágico y en el polideportivo era la pista de tartán, que también anunciaron hace poco que le iba.
2: Claro, porque.
1: Y las piscinas, bueno, ni hablar, ¿no?
2: Le siguen diciendo Estadio Olímpico y Olímpico tiene poco.
1: Y el polideportivo.

0: Creo que esta misma situación que se dio en el sur se debe vivir en varios de los estados del país con las instalaciones deportivas.
1: Sí, claro.
2: El estadio, las fotografías del estadio de Agustín Tobar de la Carolina
3: de hablamos de Barinas.
2: Lo que decía José, lo que decía Juan hace un ratito, son catastróficas. Y catastróficas es que parece un estadio en ruinas, parece que ahí no juega nadie, parece que hace por lo menos unos 30, 40 años, eso fue alguna vez un estadio de fútbol, y el moho, el descuido, la maleza, e incluso hasta una catástrofe natural pasó por allí porque realmente pasé un estadio en ruinas. Y esto hace mucho contraste, por ejemplo, cuando se anuncia, hace poquito vimos una inversión de no sé cuántos miles de millones de dólares para convertir el Metropolitano de Cabudare en la sede de alto rendimiento de la federación. Que no se nos olvide que en Margarita se construyó un centro de alto rendimiento y que ese centro de alto rendimiento en teoría debería ser la casa de la selección, así como cada país, cada selección tiene el lugar donde se concentra, donde los jugadores tienen sus habitaciones, donde tienen su lugar de entrenamiento, su lugar de recreo. Nosotros tenemos el centro de alto rendimiento de Margarita, que ahora no sé por qué razón se ha cambiado a Barquisimeto, y el de Barquisimeto es un estadio, no tiene las condiciones para ser un centro de alto rendimiento. Eso se construyó en la isla de Margarita, pero bueno, parece que reiniciamos cada ciclo de eliminatorias al mundial, reiniciamos todo y no ha pasado nada. Sí.
0: Bueno, al final uno termina entendiendo que se juegan los últimos partidos de la Vinotinto en el tema

0: nada. Sí.
1: Bueno, al final uno termina entendiendo que se juegan los últimos partidos de la Vinotinto en el tema futbolístico. El Maturín no porque sea el mejor, sino porque parece que es el único que está apto.
2: Claro, la Vinotinto Sub-20 está haciendo ahorita módulo en Maracaibo después de tantos años sin recibir Maracaibo a una selección nacional de cualquier categoría. Hoy están haciendo módulo de entrenamientos en el Pachincho Romero. La prensa no se ha abierto como tal las informaciones. Lo cierto es que Pachincho Romero está en esas condiciones. En el último partido hubo un chubasco, unos vientos, y las sillas estaban cayendo de las gradas. Estaban volando las sillas porque están despegadas todas. Entonces, mira, bueno, imagínate las condiciones. Para que tengan una imagen mental.
1: Una idea.
2: Una idea de cómo está.
1: Esa por aquí, hoy el estadio Carolina de Barinas está en abandono. Escriben también.
0: Mensaje de José Leonel. José Leonel, que es oriundo del estado de Barinas y trabaja.
1: Y fanático también del fútbol. Sí. Bueno, así están las condiciones a propósito de estos mensajitos que nos llegan haciendo estos señalamientos, estos cuestionamientos. Más mensajes que llegan, dicen por aquí, saludos mi gente de Fe y Alegría, un llamado al gobernador de Anzoátegui, ya van a empezar las actividades escolares y no han pagado el bono de vacaciones al personal administrativo, obrero y jubilado. Estamos esperando el pago, por favor. Soy Rosa Jaramillo desde Pariaguán. Ya se acabaron las vacaciones y no llegaron los pobres. Atención.
0: Por acá, más mensajes. Esta mañana, feliz y bendecido día para todos ustedes. El mejor equipo de noticias de Venezuela en vivo, en sintonía todos los días, desde la primogénita del continente americano, Cumaná. Les informo que todavía están sin servicio de agua los municipios Cruz Almerona Costa y el municipio Bolívar, 7 meses sin el vital líquido por tubería. También la troncal número 09 de Cumaná hasta Mariquita sin agua. Dios los bendiga y proteja siempre a todos ustedes. Por cierto, mensaje leíamos más de nota del diario El Tiempo, en el que se anuncia la reactivación del Turimiquire para llevar agua a Margarita, pero por lo que nos dice Antonio Maza, agua para Margarita, pero para Cumaná, o al menos para estos municipios, todavía no. Entiendo que sería un ramal, como lo decía la nota del diario El Tiempo, que va a llevar agua para la isla, pero que todavía en tierra firme no puede distribuir hacia este lugar del país.
1: Bueno, eso te iba a decir, que yo había visto por ahí una publicación de la gobernadora,
0: Sí, la leímos de esta mañana, de primera, de segunda nota.
1: Se publicó en redes sociales el video con las declaraciones. Bueno, el milagro de Vallita. Le llamó ella.
0: Ah, bueno, sí, se lo atribuyen a Vallita, exactamente.
1: El milagro de Nuestra Señora del Valle, decía yo, bueno, vamos a pedir a Nuestra Señora Coromoto hoy que nos dé luz, a ver si se hace otro milagro. Excelente fin de semana con las buenas vibras desde San Francisco, escribe Marjolis Pereira, también activa a esta hora de la mañana.
0: Bueno, algunos mensajes que nos han ido llegando en las distintas vías de contacto, en YouTube también se apunta por aquí. En la mensajería, buenos días, saludos desde el Tigre, Miguel Marcano, y también buenos días a mi Héctor y a todo el equipo, saludos y bendiciones. Gabriel López, desde Solamada, en la cuarta etapa de la circunvalación 3, esto es en Maracaibo, en el estado Zulia, en sintonía, dice.
1: Buen día, saludos y bendiciones, en Pariaguán estamos casi convertidos en camellos, no hay agua en Pariaguán, y el alcalde, bien, gracias, dice Jesús Hernández, a través de la mensajería. A esta hora, bueno, unos porque el Turimquire estaba como está como está, los 5 meses, los días, la rehabilitación, el túnel, la reconstrucción, los sismos, y otros, aún sin esa tragedia, pues también están sin servicio de agua potable. El milagro de Margarita, bueno, no alcanzó para todo Oriente.
0: Solo para llevar agua a Margarita.
1: Sí. Solo para Margarita. ¿Después de cuánto? Bueno, ¿después de mes y medio?
0: 7 meses, dice la nota, siete meses y medio, sí. Bueno, me alegro por la gente de los municipios del estado de Nueva Esparta que van a recibir agua por tubería. Deseo que el municipio Marcano y el resto de los municipios de Nueva Esparta reciban agua por tubería lo más pronto posible, y que también las familias del estado Sucre, de todos estos municipios que mencionan en el mensaje, reciban agua por tubería como lo tienen por derecho de servicio público en nuestro país lo más pronto posible también. Así que le seguiremos pidiendo a Vallita que extienda su milagro por todo el territorio nacional, o al menos por ahora en el territorio oriental.
1: Imagínate tú. En redes leí ayer que estaban pagando un bono por inicio de año escolar por 12.5 bolívares, dice Jesús Hernández. Sí, ese es el bono que estaba de tiene años. Lo que pasa es que ese bono está establecido en la contratación colectiva de los docentes. Y como salario, el salario es de 130 bolívares, pues la

0: estimación del bono es de 12.50. Mira, sale más caro el pago móvil que por el pago móvil tienes que pagar 14 dólares. Si tú pretendes transferir el bono de inicio de año a alguien más por pago móvil, le quedas debiendo.
1: Te iba a preguntar cuántas libretas se podía comprar alguien con ese bono.
0: Con 12 bolívares, ninguna.
1: Por eso, te iba a preguntar cuántas libretas. O sea, libretas,
0: te estoy diciendo que no pagas ni el pago móvil para gastarlo.
1: Sí, por eso. Antes de que hicieras el comentario, mínimo. Te iba a preguntar para qué alcanzaba.
0: No sé, cuesta más la transferencia del bono, el bono en sí. Es increíble, el absurdo. Es el límite del absurdo. Creo que es hasta ofensivo que lo paguen, aunque esté establecido en la contratación colectiva. Es una evidencia total de el desfase que existe. Bueno, son las 7:16 de la mañana, son mensajes que van llegando por el 0412-691-2454, que es el número telefónico que hemos puesto a su disposición para la participación, para la interacción a través de mensajes de texto y mensajes de WhatsApp. Otros mensajitos que siguen llegando, dicen por aquí, a ver, nos escriben desde el estado Mérida, desde los Andes venezolanos. Dice este mensaje desde el Campito Mérida, deseándole feliz fin de semana, muy buenos días para mis zulianos, Claret Parra, y para el amazonense, porque tú eres de allá de Amazonas, ¿verdad?
1: Así es, por supuesto, de Puerto Ayacucho. A ver, revisamos más noticias, Ira, esta mañana, de los que van publicando medios esta mañana. Vamos a ir revisando poco a poco lo que va ocurriendo esta mañana en los distintos portales de nuestro país. Hay una nota, Ira, que publica Últimas Noticias, que hay que mirar con lupa, dice los siguiente. Y tiene que ver esto con la vulnerabilidad en la que están viviendo muchos venezolanos, muchos latinoamericanos en Estados Unidos, producto del acecho, ¿no? Del ICE. Ya leíamos más temprano cómo le ha cambiado la vida a la gente, por ejemplo, en este sector de la Florida, el sur de Miami, en el Doral. Gente que tiene miedo, terror, pánico de ir a echar gasolina, de llevar a su hijo a la escuela, porque lo pueden detener y lo pueden deportar. Dice Últimas Noticias esta mañana, gobierno de Trump demanda a 4 estados por matricular migrantes irregulares. Imagínate el titular, Ira. Y los sujetos de esta noticia, por supuesto, son niños, niñas y adolescentes, que han sido los que fueron matriculados en las escuelas. Es decir, el derecho a la educación, garantizándose en 4 estados para niños, niñas y adolescentes, independientemente de su estatus migratorio administrativo, y el gobierno de ese país demanda a estos 4 estados por haber matriculado niños, niñas y adolescentes indocumentados para este año escolar. La nota de Últimas Noticias dice que el gobierno de Donald Trump intensificó su ofensiva judicial mediante nuevas demandas presentadas por el Departamento de Justicia contra Hawái, Washington D.C., Arkansas y Utah debido a sus políticas de inclusión educativa. Esta medida consolida una persecución frontal contra los migrantes que buscan acceder a tarifas de matrícula accesibles y ayudas financieras, elevando a 25 los litigios impulsados para criminalizar el derecho a la educación superior sin distinción de nacionalidad. Las acciones legales intentan frenar los esfuerzos de estas jurisdicciones por garantizar la formación académica de los estudiantes en situación irregular, administrativa irregular. Sin embargo, los datos demuestran que estas políticas inclusivas no vulneran ni desplazan el derecho a la educación de los ciudadanos estadounidenses, tal y como asegura la retórica gubernamental. La nota, que es mucho más larga, dice que con estas demandas adicionales la Administración Federal alcanza a todas las regiones que mantienen normativas de protección educativa para la población sin papeles, pese a la presión de los tribunales y los reveses en cortes federales. Diversas entidades continúan defendiendo la vigencia de sus programas de becas y tarifas preferenciales frente a las políticas de exclusión impulsadas desde Washington. Me hace recordar esto a la primera orden que dio el gobierno nacional para encontrar a los migrantes donde estuviesen, saltándose incluso algunos pactos internos en Estados Unidos de las zonas protegidas de acciones policiales, como lo son las universidades, las escuelas primarias, las escuelas secundarias y los centros de salud, los hospitales, las clínicas, los centros

0: de atención primaria en salud. Y son lugares a los que en este momento también están yendo los efectivos del ICE para deportar, para detener y deportar a personas que están en una situación administrativa de irregularidad migratoria después de la suspensión de los permisos de protección temporal, los llamados TPS, que han dejado en el limbo, han dejado guindando, han dejado colgados a un número importante de latinoamericanos y latinoamericanas en Estados Unidos, y especialmente a casi 1 millón de venezolanos y venezolanas que por todo el territorio nacional ahora están viviendo, especialmente en zonas de mayor incidencia del ICE, como el estado de la Florida, están viviendo realmente en pánico y están cambiando sus rutinas, cerrando sus lugares de trabajo, sus emprendimientos, no enviando a sus chamos a la escuela, no yendo a los centros comerciales, no yendo a los parques por miedo a ser detenidos y expulsados del país. Esta mañana, en una de las notas que leíamos, una de las entrevistadas le decía a la cadena Telemundo que se siente como se sintió cuando tuvo que abandonar su país. Una situación en la que los venezolanos, en este caso los otros ciudadanos latinoamericanos que tenían TPS, están volviendo a sentirse como se sentían en el momento en el que tomaron la decisión de irse de su país justamente para proteger su integridad. Y en este caso, en el lugar que escogieron para proteger su integridad, que es los Estados Unidos de Norteamérica, amenaza con vulnerar nuevamente los derechos primarios, los derechos de la ciudadanía que tiene a pedir asilo, a que les responda por el asilo, a que se les otorgue el asilo, a que se les permita echar raíces, quedarse en un lugar seguro en el que su vida no corra peligro. Así las cosas con los ciudadanos y ciudadanas venezolanos en los Estados Unidos, y especialmente en esta nota que publica Últimas Noticias, en los que hace referencia a la demanda del gobierno de Trump a 4 estados por migrantes irregulares.
1: Bueno, simplemente es una concreción explícita de lo que ya sucede, porque ya cientos de niños dejan de ir a la escuela por miedo. Ahora, no es que lo van a hacer por miedo, sino porque se está exigiendo de manera directa que se les prohíba la inscripción, la matriculación. Bueno, son las 7:23 minutos de la mañana. Vamos a avanzar con más noticias y vamos a regresar a nuestro país. Pues familiares de detenidos por falsos positivos de la denominada Tancol en Apure están pidiéndole al fiscal general de la República que funja como intermediario para lograr la libertad plena de estas personas y se logre la desestimación de sus acusaciones. Nuestro compañero Alexander Medina pudo conversar con ellos y...
2: En Radio Bella Alegría Noticias hemos venido haciéndole seguimiento al famoso caso Tancol. Ciudadanos de los estados fronterizos Apure, Táchira y también en el estado Zulia han sido condenados incluso a la máxima pena en Venezuela, relacionados y vinculados por funcionarios de seguridad y también por el Ministerio Público ante supuestos delitos. Vamos a conversar en San Fernando de Apure con algunos familiares de personas que aún siguen privadas de libertad, incluso desde el año 2021. Conversamos con...
3: Mi nombre es Ángela Sandoval, madre del teniente Neiber Castillo, quien fue privada de libertad a partir del 19 de agosto del 2021. Injustamente, lo involucraron en este caso Tancol, el cual no tiene nada que ver, no hay ninguna prueba, no hay ni testigo ahí de ese caso.
2: ¿A qué rama de la Fuerza Armada pertenece su hijo?
3: Él es teniente del ejército.
2: ¿Y dónde fue detenido?
3: En Puerto Páez.
2: En el municipio Pedro Camejo del estado Apure. Ustedes desde entonces han tenido toda una lucha. ¿Qué delitos se le están imputando a su hijo?
3: A él se le está ultraje a la paz, contra el decoro, traición a la patria, desobediencia y rebelión. O causas, delitos que no tienen nada que ver con él.
4: Esposo es el capitán José Alejandro Correa. Tiene 5 años, como lo dijo usted, ya tiene 5 años privado de su libertad justamente. Siendo inocente, era capitán de la compañía de Puerto Páez y lo involucraron de una manera impresionante en este caso.
2: ¿Cómo fue su detención? ¿Quiénes lo detuvieron?
4: A él lo detuvo el DGCIN.

0: Estaba dentro de su comando realizando su trabajo y llegaron de repente sin una aprehensión o orden de aprehensión, ni mucho menos orden de nadie, y se lo llevaron. Dijeron, usted es traidor a la patria. Y se lo llevaron sin ningún tipo de explicación ni nada. A él lo torturaron, lo desaparecieron. Eso fue un desastre total. O sea, es horrible la situación.
1: ¿Y dónde se encuentra recluido actualmente? ¿Ha podido verlo, digamos, en todo este tiempo?
0: Sí, sí he podido verlo. He podido verlo y de verdad las condiciones en las que se encuentra han decaído. Han decaído y es preocupante.
2: Mi esposo, de nombre José Jehová Alvarado Carrasquel, está detenido desde el 14 de enero del año 2022. Ya casi para 5 años fue detenido justamente en la puerta de su casa, también por la DIECIN, pero en ese momento no sabíamos que era la DIECIN, porque no andaban identificados. Sin ninguna orden, y bueno, se lo llevaron a golpe y a los empujones de la puerta de su casa. Después perdimos información dónde estaba hasta que nos enteramos de que estaba en Caracas, y ahí, bueno, ahí ha pasado varios centros de reclusión y actualmente se encuentra en Yaredos.
0: Solicitamos justicia, queremos justicia, queremos libertad. Todos nuestros familiares presos políticos de Apure y de toda Venezuela. No son 2 días, no son 3 días, no, ya van años.

0: Venezuela, queremos libertad plena para todos nuestros familiares presos políticos de Apure y de toda Venezuela. No son dos días, no son tres días, no, ya van años en esta tortura que también los familiares padecemos, porque tenemos que estar claros en eso. Un solo preso inocente, wow, destruye a muchas familias.
1: Vale recordar que también hay personas de los estados Táchira y Zulia que han estado implicados por parte de las autoridades en su momento, desde hace unos 5 años aproximadamente, en este famoso caso Tancol, que en su determinado instante fue reconocido como terroristas, asesinos o colombianos o narcotraficantes, según las autoridades del Ministerio de la Defensa en esa oportunidad. Y en Apure también hay unas cuantas personas, incluso algunas han recibido condenas de hasta 30 años. Desde San Fernando, Alexander Medina, Radio Fe y Alegría Noticias.
2: Muchísimas gracias, Alexander, por el informe. El gobierno del Zulia espera que se generen miles de empleos por la reactivación de la industria petrolera. Nuestro compañero Juan David Nucete nos ofrece el siguiente informe. Adelante.
3: En base a las expectativas que generan los acuerdos en el país, el gobierno regional espera que se generen miles de empleos a raíz de la reactivación petrolera. El secretario de Relaciones Interinstitucionales y de Cultura de la Gobernación del Estado Zulia, Giovanni Villalobos, nos cuenta y nos habla de estas expectativas. ¿Desde el gobierno regional tienen alguna cifra o algún número de cuántos empleos se pueden generar a partir de esto?
4: Mira, estamos hablando de miles de empleos. El área petrolera, petroquímica y gasífera del estado Zulia ha sido no solamente el epicentro del desarrollo del país, el marco del plan nacional económico, y ahora con la nueva ley de hidrocarburos, las inversiones que vienen al Zulia son gigantescas. Una oportunidad histórica en este estado que tiene 20 mil millones de barriles de petróleo en el lago de Maracaibo. Nuestra presencia va a ser ir directamente a las mesas de negocio, porque estas empresas no solamente generan la producción del área petrolera, sino que traen bombas especiales, centrífugas o bombas de agua, traen vehículos, transformadores para la electricidad, de manera que está todo conjugado.
3: Las declaraciones fueron en el marco de la presentación a los medios de la octava Expo Internacional de Petróleo, Industria y Comercio de Petróleos de América. Allí se presentó una estimación de unas 160 empresas que participarían. De estas 160, un 80% serían nacionales, de las cuales un 15% es del estado Zulia y el restante 20% sería internacional, empresas internacionales. Este reporte que tenemos desde Maracaibo, reportó Juan David Nucete, Radio Fe y Alegría Noticias.
5: Muchísimas gracias a nuestro compañero Juan David Nucete por el informe. Son las 7:30 minutos de la mañana y es momento de revisar también lo que está en escena en el mundo del arte, la cultura y el espectáculo. Y por eso a esta hora de la mañana también saludamos y damos la bienvenida en este espacio a nuestro compañero Yuhad Barrios, quien nos cuenta. Adelante, Yuhad, buenos días.
6: Saludos a todas las personas que nos sintonizan a esta hora de la mañana. En el viernes por la mañana de este día, en el recorrido del arte, la cultura y el espectáculo en escena. Para comenzar con el recorrido de hoy, iniciamos principalmente de inmediato en la capital zuliana. La sala Don Manuel Belloso del Centro de Bellas Artes en Maracaibo inauguró la exposición fotográfica Una Vez un Lago, del artista Alejandro Vázquez Escalona, junto al invitado Juan Ordóñez. Una potente mirada alegórica y reflexiva sobre la memoria y la vida de nuestro lago de Maracaibo, contada a través de 5 secuencias temáticas. Y de las artes visuales pasa Ritmo Tropical Bailable, Regresa por lo Alto, El Gran Caribe de Numan Medina prepara un gran reencuentro este 2 de octubre en Maracaibo. Temas legendarios como Por Amarte Así y La Malle retumbará en una velada inolvidable que además contará con la propuesta de música electrónica de Nando Panda. Pero la agenda cultural en el país no se detiene y se viste de solidaridad. La Unión Europea en Venezuela presentó la cuarta edición del Festival Eurovenezolano de Jazz, a celebrarse el 14 de septiembre hasta el 4 de octubre entre Caracas.

0: Caracas y La Guaira. Esto se podría comentar como una ocasión bastante reflexiva, ya que esto se está llevando a cabo por los pasados sismos registrados en la ciudad, en el territorio nacional, el 24 de junio de este año. Siguiendo en la ruta de los eventos en el país, el talento urbano se apodera en Caracas. El colombiano Rey regresa a Venezuela tras 2 años de ausencia para encabezar la primera edición del Festival Terraza Urbana el próximo 21 de noviembre. Un espectáculo de alto nivel que pondrá a bailar a la fanaticada con sus grandes éxitos, compartiendo tarima con el destacado talento nacional de Jay, la propuesta emergente de Neomai y el ambiente musical del DJ Castillete. Y hablando del talento venezolano que traspasa fronteras, conectamos la movida nacional con el ámbito internacional. Danny Ocean y la agrupación Rawayana vuelven a dejar el nombre de Venezuela en alto tras ser anunciados oficialmente entre los nominados a los premios Billboard de la Música Latina 2026. Ocean compite como artista Latin Pop del año solista, mientras que Rawayana se mide en la categoría de dúo o grupo pop. Esta importante gala de la música latina, que se transmitirá en vivo desde Miami el próximo 22 de octubre por Telemundo y Peacock, ya reveló sus grandes favoritos de la noche. El mexicano Peso Pluma encabezado la lista con 17 candidaturas, seguidos de cerca por Tito WP con 15 nominaciones y Fuerza Regida con 12. Por su parte, la colombiana Karol G se rectifica como la fuerza femenina dominante al sumar nuevas menciones, mientras que nombres como Prince Royce y Bad Bunny también destacan en la lista. Cabe destacar que yo estos premios no me los pido por nada, porque soy totalmente un fanático que apoya todos los proyectos en donde tiene que estar Karol G. Y este año la ceremonia estrena la categoría Artistas de los Fans, cuyas votaciones ya están abiertas al público a través del portal de Telemundo. Y cerramos este recorrido musical con un estreno de gran emotividad. El cantautor colombiano Camilo presentó su 5º álbum de estudio titulado Para Cuando Seas Mayor, un trabajo introspectivo de 13 canciones nacidas de su paternidad junto a Evaluna Montaner, que busca reconectar a los oyentes con su niño interior a través del brillo característico del pop. Y así llegamos al final de nuestro recorrido en esta semana. Recuerden mantenerse en sintonía para no perderse de este recorrido del arte, la cultura y el espectáculo en escena. Nos vemos la próxima semana.
1: Muchísimas gracias a nuestro compañero Yuhad Barrios. Así las cosas en el mundo del espectáculo, de la cultura, del arte. 7:35 minutos. Vamos a revisar las condiciones del clima esta mañana para también echarle un nuevo repaso a la situación climática. Papá, escuchamos.
2: Muchas gracias, Héctor. Saludo a toda la audiencia, también a todos los coromotos y coromotas que están celebrando su día de Nuestra Señora de Coromoto. También el natalicio de Jacinto Combi. Conocí en el Hospital Vargas cuando mi abuela me llevaba, yo tenía 8 años, me llevaba para allá a acompañarla. La gente quería mucho al doctor Combi, una inspiración. Bueno, seguimos entonces con las informaciones climáticas para hoy. Bueno, la lluvia está llegando fuerte hacia toda la fachada atlántica. Como vemos, hay bastante lluvia, no es ninguna onda tropical, o son remanentes de la 48, porque la 49, según las expectativas de todos los centros meteorológicos, llega para el lunes, en la noche, el domingo hacia el lunes. Esto que vemos es una vaguada propia por esta zona, que decía que se ha calentado un poco. Toda esta fachada atlántica ha aumentado 2 grados en los últimos días y estamos entonces con bastante lluvia y descargas eléctricas, con mucho viento entre Trinidad y Venezuela, todo el delta Amacuro hacia, bueno, prácticamente toda la costa atlántica, desde el estado Sucre, el sur del estado Sucre, en Yaguarapago, Guiria, y también hasta la Guayana Esequiba. También algunas lluvias en Caicara, el Orinoco, Maripa, todo este el río Caura, lo vemos lleno de actividad de lluvia, suave por lo menos, y también ha estado con lloviznas toda la vía de Puerto Ayacucho hacia San Juan de Payará y también San Fernando de Apure hasta Calabozo. Esa zona ha estado con lloviznas esta mañana y este fin de semana va a estar

0: muy, pero muy activo, como vamos a ver ahora las simulaciones para el sábado. En la mañana va a estar con lluvia, todo igual, casi como hoy, todo el estado Bolívar y Apure, también Barinas, Guanares, va a amanecer lloviendo el sábado. El sur de la Maracaibo también este sábado va a estar con lluvias. Y en el caso de Apure y Puerto Ayacucho, Amazonas, va a estar con lluvias casi todo el día. Parte de esta vaguada interna que se va a estar presentando en el territorio nacional, en el estado de Bolívar, Anzoátegui, para el sábado en la tarde, vamos a tener lluvias al Tigre, Pariaguán, Valle de la Pascua, y toda la zona de el estado Yaracuy va a estar con intensas lluvias por la noche. También seguirá la lluvia el domingo, prácticamente en todo en la zona de Llanos, Apure, Barinas, Cojedes, Guárico, Bolívar y también Amazonas. El estado Zulia también el día domingo en la mañana amanecerá lloviendo, especialmente la zona de Machique y la Villa del Rosario. El día domingo se va a presentar como muy lluvioso en casi todo el centro del país y en los Llanos hasta las 5 de la tarde, que va a incrementarse inclusive en la región capital, según las simulaciones que estamos teniendo. La onda tropical 49, como vemos, viene ya llegando, pero como les decía en el segundo boletín, la zona de convergencia intertropical, influenciada por los vientos del Sahara, se ha movido un poco hacia el norte, y aparentemente la onda tropical 49 del domingo a lunes, ya la vemos interactuando, pero por el Caribe, así que vamos a tener algunas lloviznas o aguaceros hacia la zona costera, así que pendientes el domingo por la tarde y el lunes por la mañana. Con esta información nosotros despedimos los boletines de hoy. Regresamos con Víctor Escandel e Iranía Costa en los estudios. Buenos días.
1: Muchísimas gracias, Rafa, por este informe y entonces los detalles de cómo sigue la cosa con el clima en la mañana de hoy. Nos escriban por acá, dice Ana Rodríguez.

0: en la mañana de hoy. Nos escriban por acá, dice Ana Rodríguez desde San Francisco. Nos escribe para denunciar que Corpoelec ha aumentado el pago del consumo de la poca electricidad que les llega. Dice, el racionamiento ha subido a 6 horas. En vez de bajar el recibo, este aumenta, aún en las casas que solamente tienen bombillos, porque están solas. ¿Qué tal? ¿En dónde reclama uno este robo sin armas? Gracias por difundir esta noticia. Me valgo de esta formidable emisora que siempre está defendiendo al pueblo de estas arbitrariedades. Es uno de los mensajes que llega a esta hora a través de nuestro número telefónico. Imagínate.
1: Todo lo que sube
0: el clima en la mañana de hoy. Nos escriban por acá, dice Ana Rodríguez desde San Francisco. Nos escribe para denunciar que Corpoelec ha aumentado el pago del consumo de la poca electricidad que les llega. Dice, el racionamiento ha subido a 6 horas. En vez de bajar el recibo, este aumenta, aún en las casas que solamente tienen bombillos, porque están solas. ¿Qué tal? ¿En dónde reclama uno este robo sin nada? Gracias por difundir esta noticia. Me valgo de esta formidable emisora que siempre está defendiendo al pueblo de estas arbitrariedades. Es uno de los mensajes que llega a esta hora a través de nuestro número telefónico. Imagínate tú.
1: Todo lo que sube, va.
0: Fernando de Apure.
2: Bueno, ahí explicar del plan, ¿no? De los cuadrantes para eliminar las alcabalas. Fue una orden de la presidenta encargada de eliminar las alcabalas.
0: Los cuadrantes eran los que tenían las alcabalas.
2: Claro, por eso. Por eso mismo.
0: Bueno, son mensajes que han llegado a través de nuestro número telefónico. Nosotros así vamos a ir cerrando esta emisión para la Red Nacional de Radio Fe y Alegría, para dejarles con Contacto Sur, informativo de la Asociación Latinoamericana de Educación Popular, de Educación y Comunicación Popular, ALER, para que nos enteremos también de lo que ocurre en América Latina y el Caribe. Mientras tanto, en nuestro canal en YouTube, en Fe y Alegría Medias, y a través de la señal de Fe y Alegría 88.1 FM en Maracaibo, vamos a seguir, después de nuestra sesión de yoga con el profesor Luis Zabalet, una hora más revisando noticias e información en transmisión simultánea con Canal 11 del Sur. Así que agradecemos a todas y todos ustedes que nos hayan acompañado esta mañana, como lo han hecho toda la semana. Gracias por dejarnos a nosotros acompañarles a través de este espacio. Esperamos que tengan un bonito viernes, un excelente fin de semana. Será hasta una próxima oportunidad. Y recuerden, siempre sonrían. Eso es gratis. Hasta luego.

7:43. 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
6: Amigos y amigas, sean bienvenidos y bienvenidas a esta nueva producción de Aler Contacto Sur Matutino. Llegamos a viernes 11 de septiembre de 2026. Nicaragua, Centroamérica y México preparándose ya a pocos días de las fiestas de la independencia. Iniciamos con los titulares. En Panamá denuncian espionaje ilegal en contra de organizaciones y dirigentes sociales. En Venezuela, la Federación Venezolana de Maestros exige mejoras salariales. En Bolivia denuncian aumento de los feminicidios. Y en Colombia nace una nueva radio comunitaria en territorio del Chocó. En breve les ampliamos estas informaciones.
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6: Arrancamos el informativo en Panamá. El pasado 8 de septiembre, las organizaciones de la Alianza Pueblo Unido por la Vida y del Movimiento Social Panameño presentaron una denuncia ante la Procuraduría General de la República en contra de autoridades de la Policía Nacional, Ministerio de Seguridad e Inteligencia Policial por diversos delitos de espionaje ilegal y otros. Los detalles con Radio Temblor.
7: Según las organizaciones denunciantes, han podido identificar a más de la mitad de los agentes que componen esta estructura clandestina, cuyo fin es dar seguimiento a las organizaciones sociales y sus dirigentes, así como sus familiares, lugar de residencia, propiedades, comunicaciones, redes sociales y información privada. Además, actuaron como agentes instigadores, perpetradores de acciones de hostigamiento durante las protestas sociales, de fabricar e implantar pruebas y ser testigos protegidos en distintos procesos abiertos a líderes sociales. Escuchemos declaraciones de Jorge Guzmán, de la Coordinadora Popular por los Derechos Humanos en Panamá, COPODEUPA.
8: Nosotros como dirigentes sociales, la Coordinadora Popular de los Derechos Humanos, somos parte de la denuncia, también somos parte de las organizaciones y personas que hemos sido foco de esta instalación encubierta, que defendieron una abierta violación a derechos locales, a derechos fundamentales amparados por la ley y la Constitución de Panamá, pero también derechos humanos que contemplaban en los convenios internacionales como la Convención Americana de Derechos Humanos, artículo 11, número 2, que habla de del derecho a la privacidad, de la familia y todo lo demás. Igual se refuerza con el Pacto Internacional de Derechos Políticos y Civiles, de la misma manera, la protección a la privacidad de las personas. Y el hecho de que haya una contradicción con lo que plantea el gobierno o la acción del gobierno en la imposición, no convierte eso en objeto de investigación criminal, ni menos la intromisión en su vida personal, privada y familiar. Entonces, la denuncia es totalmente sustentada en esto, y esperemos pues que los organismos internacionales, a los cuales se la ha dado a conocer ya por otros mecanismos internacionales, organizaciones internacionales, se haga valer la protección de los derechos humanos con la responsabilidad que debe responder, o se tomen los correctivos necesarios y la protección a los dirigentes de los distintos

0: movimientos sociales de Panamá.
1: Estas acciones constituyen una violación a los derechos humanos, a la Constitución Nacional y al derecho internacional. Ante estos señalamientos, las organizaciones sociales solicitan al Ministerio Público realizar las investigaciones y diligencias judiciales correspondientes.
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4: Avanzamos con otras informaciones. En Venezuela, los dirigentes sindicales exigieron al Ministerio de Educación una real inspección técnica a las escuelas y mejoras salariales a las puertas del inicio de un nuevo año escolar. Los detalles con Radio Fe y Alegría.
5: Saludos para América Latina y el Caribe. En Venezuela se espera para el próximo lunes 14 del presente mes se dé la apertura al inicio del año escolar 2026-2027. Así lo dieron a conocer las autoridades del Poder Ejecutivo Nacional. Esto ha generado reacciones por el magisterio venezolano, que ha cuestionado las evaluaciones que se han realizado a los centros educativos luego de los terremotos que se dieron en el mes de junio en Venezuela.
6: La profesora Carmen Teresa Márquez, presidente de la Federación Venezolana de Maestros, señaló que la situación de los planteles ubicados en las zonas donde los sismos se presentaron con mayor devastación se intensificó. Márquez agregó que en este contexto se coloca en riesgo la integridad física de los estudiantes como de los trabajadores de educación.
7: Esto peligrosamente agravada tras el reciente evento sísmico que afectó a diversas regiones del país, dejando instalaciones con severos daños estructurales que comprometen la seguridad física de estudiantes, docentes y personal administrativo. Exigimos una evaluación técnica urgente e integral de la planta física escolar por parte de los organismos de gestión de riesgo antes de autorizar el...
6: Para la directiva de la Federación Venezolana de Maestros, no está claro el panorama para el próximo año escolar 2026-2027, colocando en riesgo la profesión del docente.
7: Este nuevo año escolar encuentra al magisterio venezolano sumido en una profunda incertidumbre. Las condiciones materiales e institucionales bajo las cuales se pretende convocar a las aulas de clase comprometen gravemente el ejercicio de la profesión docente y el derecho a una educación de calidad. Ante esta panorámica, el Comité Directivo Nacional de la Federación Venezolana de Maestros y sus 27 sindicatos filiales fijan una posición firme frente al contexto de zozobra e incertidumbre que embarga el sector educativo nacional.
6: Para finalizar, Márquez enfatizó que desde el Ministerio de Educación se sigue violando los derechos de la comunidad docentes cuando se le convoca a iniciar el año escolar el lunes 14. Según la profesora, se debe comenzar el primer día hábil de la segunda quincena del mes de septiembre, tal como lo establece el Reglamento General de la Ley Orgánica de Educación y el Reglamento del Ejercicio de la Profesión Docente. Hasta aquí este despacho informativo. Desde Caracas, Venezuela, José Blanco para Contacto Sur.
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4: Seguimos informando. En Bolivia, la crisis económica podría ser uno de los factores del aumento de los feminicidios. Así lo reporta Graciela Dorado de la red Herbol en La Paz, Bolivia.
8: En medio de la crisis económica que vive Bolivia, los casos de feminicidio continúan registrando más números hasta la fecha. 59 son las víctimas. Tania Sánchez ha lamentado que las expresiones de la crisis económica y la debilidad social se expresan en el cuerpo de la mujer. Sánchez, quien es la directora de la Coordinadora de la Mujer, ha lamentado que en estos últimos años aumentó la violencia hacia las mujeres.
9: Una de las expresiones, un efecto, no una causa, un efecto de la crisis económica, de la debilidad también de nuestro tejido social, se traduce lamentablemente las brechas económicas, sociales, se traducen en los cuerpos de las mujeres. Y la expresión más fuerte es la violencia en contra de ellas y los feminicidios. Llevamos 59 feminicidios a la fecha, que si bien en los últimos años los feminicidios han ido reduciéndose, pero ha ido amplificándose la violencia.

0: lasaña, esta acción de aleccionamiento que se tiene contra las mujeres demeritados. No se puede decir que no quería, ha sido un accidente, no son accidentes, son asesinatos de mujeres por el hecho de ser mujeres.
1: Sánchez también ha señalado que en el caso de los feminicidios se tiene un 70% de identificación de los perpetradores y un 30% llega a sentencia. Ha señalado que en el caso de violencia solamente un 6% recibe sentencia, así lo ha manifestado.
0: Bueno, los feminicidios en general tienen alrededor de un 70% de la identificación de los perpetradores, tienen de los más altas tasas de resolución de casos, más o menos el 30% que llegan a sentencia, y esto nos demuestra que si bien identifican a quienes han sido los autores, el proceso para sancionar todavía demora. Imagínate, en un feminicidio no pasa lo mismo que los casos de violencia en contra de las mujeres, que tiene las más bajas tasas de resolución. De cada 100 casos, apenas 6 llegan a sentencia. Imagínate. ¿Y esto es por qué? Por la retardación de justicia, la violencia en contra de las mujeres, niñas, adolescentes, y dentro de la violencia, los casos que son más altos, el 30% de todos estos, son de violencia sexual contra niños, niñas, mujeres y adolescentes.
1: Para Contacto Sur, desde Bolivia, informó Graciela Dorado Alano, Caerbo, La Paz.
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4: Finalizamos el informativo en Colombia. Crean una nueva radio comunitaria en territorio del Chocó, Acadesán, que nace en el territorio del Chocó. La nueva radio comunitaria, en medio de un territorio de grandes dificultades por el olvido sistemático de los gobiernos colombianos. Esta radio se trata de una herramienta de comunicación para que las comunidades puedan fortalecer su territorio y organización. Así lo reporta Mónica López.
5: Saludos, América Latina y el Caribe. A orillas del río San Juan, en el departamento del Chocó, en Colombia, surge Acadesán Radio 101.3 FM. Nace como producto de un sueño colectivo en el que participaron muchas personas que decidieron unir esfuerzos y conocimientos para contar con un medio propio. El nacimiento de Acadesán Radio ocurre en un contexto especialmente difícil. El territorio enfrenta desde hace años los impactos del conflicto armado, los desplazamientos forzados y el abandono institucional. Las comunidades han denunciado reiteradamente riesgos para la vida, la pérdida de sus territorios y las afectaciones a sus prácticas culturales y sus formas propias de vida. Jonathan Sánchez, coordinador de esta emisora, nos comparte por qué nace Acadesán Radio y su importancia en esta región del territorio colombiano.
6: Para nosotros, esta radio nace como una respuesta a la necesidad comunitaria de un territorio ribereño bastante distante, con una comunicación vial bastante precaria, con unos derechos insatisfechos al acceso a la energía, al acceso al agua. Entonces estas comunidades encuentran que un medio de comunicación como la radio va a facilitar la comunicación en un contexto social y político difícil como el que vivimos en ese territorio colombiano. Esta radio está en un territorio colectivo titulado por el gobierno para comunidades.

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0: 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Ocho y 28 minutos. 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
1: Viernes 11 de septiembre, día de Nuestra Señora de Coromoto en Venezuela, y les contamos que en el Nula, en el estado Apure, una explosión de la subestación eléctrica dejó sin servicio eléctrico a esta población fronteriza.

0: octubre una explosión de la subestación eléctrica dejó sin servicio eléctrico a esta población fronteriza.
1: ¡Aló!
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9: Un detalle en falso. Tema interpretado por Jorge Luis Chacín junto a Caibo.

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0: le tienen que hacer una exposición de motivos para que le paguen los meses suspendidos. Entonces, esto no se entiende. Si tú creaste el problema, tú solucioname el problema. Pues el Seguro Social, si tú no le haces la exposición de motivo, una carta de que solicitando que te paguen esto, como un favor, viéndole un favor de algo que te quitaron, no te cancelan la retroactividad de esos beneficios.
1: Bueno, vamos a un corte y ya regresamos. Nos quedamos por aquí por el público.
2: Ya volvemos con
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2: Nueve y 27 minutos.
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0: 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Medio Loco y Una Casita Bella para Ti, interpretado por Jorge Luis Chacín y Rafael El Pollo Brito.
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1: 10:28 de la mañana, y a propósito de los preparativos para el año escolar que arranca este próximo lunes 14 de septiembre.
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Soul Beats, Young Ingeniero. Ustedes saben mi nombre ya. You're welcome.

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0: Un campesino genuino. Tema interpretado por Víctor Aguilar. Género llanera.

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Gorilón, interpretado por Desorden Público y C4 Trío.

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1: 11:28 de la mañana de este viernes 11 de septiembre. Rodríguez del Estado Anzuategui exigen.
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12 en punto de la tarde. Saludos para usted que nos acompaña, que está con nosotros al inicio de esta nueva emisión de Punto y Seguimos, la revista meridiana de Radio Fe y Alegría que ofrecemos en este cierre de semana, hoy viernes 11 de septiembre del año 2026. Hoy, además, fecha en la que se conmemoran 25 años del atentado a las Torres Gemelas en Estados Unidos, este hecho que conmocionó al mundo, que dejó un balance de casi 3.000 personas fallecidas y más de 6.000 heridos, además de, pues, obviamente, pérdidas millonarias y

0: la transformación de la geopolítica y la seguridad global. En esta fecha nosotros arrancamos esta emisión. Le recordamos también, como cada tarde, quienes estamos trabajando para ustedes. Está hoy Wirmelis Villalobos en la Subdirección de Comunicaciones. También está, como siempre, Anthony Galindo en la producción y programación nacional. Nos acompaña Abelardo Rojas en la producción informativa de este espacio. En los controles también nos acompaña, como siempre, Rafael Suárez. Desde la conducción les saluda Diana Tobar. Nos acompañan y hacen posible este espacio periodistas de Radio Fe y Alegría en todo el país, y estamos todos bajo la dirección de Vidalina Campos.
1: En la agenda.
0: 12:01, pasamos a contar parte de lo que hemos preparado para usted hoy. El sindicato de maestros espera que la mayoría de los planteles en las zonas afectadas por los sismos no tienen condiciones aptas para el reinicio de clase, que es ya mismo el día lunes. También el Observatorio Venezolano de Prisiones alerta que el retardo procesal crónico afecta al 87.9% de la población penitenciaria en nuestro país. Y en Apure, evaluaciones técnicas diagnostican situación estructural crítica en los tres puentes claves para la transitabilidad en esta región.
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0: 12:02 de la tarde, arrancamos este repaso informativo evaluando, conociendo parte de los preparativos para este año escolar. Docentes denuncian deterioro grave de escuelas y exigen evaluación técnica antes del inicio del año escolar. Es una información que hasta ahora revisamos desde la página de Efecto Cocuyo. Allí la Federación Venezolana de Maestros denuncia que la mayoría de los centros escolares del país tienen serios problemas de infraestructura y servicios básicos tras los terremotos del 24 de junio, y exigen además una evaluación técnica urgente antes de autorizar el regreso a clases. La presidenta de la Federación, Carmen Teresa Márquez, leyó un comunicado en el que afirma que gran parte de las instituciones educativas del país no están en condiciones de albergar a la población estudiantil ni a los trabajadores. También dijo que la mayoría carece de agua potable, electricidad y saneamiento, y sufre falta estructural de mantenimiento preventivo y correctivo, así como problemas peligrosamente agravados por los sismos. Así dice textualmente el comunicado. Según la Federación, además, no existe un informe técnico en público sobre el estado real de las escuelas, especialmente las públicas. Recordamos también que el Gobierno Nacional ha informado que unas 27.000 escuelas, o de las 27.000 escuelas que resultaron afectadas, 900 de ellas, 11, decía el ministerio, que colapsaron, y se reubicaron alumnos de 91 centros con daños importantes. La Federación sobre este tema rechaza también estas reubicaciones por no haber sido consensuadas con las comunidades, y en el caso de Vargas dicen que se rechaza la rezonificación arbitraria. También piden un plan de escuelas restaurativas y apoyo psicosocial ante el impacto emocional de los sismos en más de 1.400 niños y jóvenes. También en este comunicado reiteran denuncias sobre las condiciones salariales, recordando que el sueldo de los docentes se rige por el mínimo de 130 bolívares, lo que a la cuenta de hoy es entre 0,15 y 0,20 centavos de dólar al cambio oficial, más una bonificación de unos 240 dólares. Sobre este tema, el gremio sigue exigiendo prioritariamente salarios dignos indexados a la canasta básica, restitución de las contrataciones colectivas, infraestructura habitable y biosegura, y una educación plural, libre y sin adoctrinamiento. También insisten en que no cesarán en la defensa de los derechos de los educadores.
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0: 12:05 de la tarde, avanzamos con más información. Calabozos del CICPC operan como una red de cárceles paralelas. Esto lo informa o lo señala un informe del Observatorio Venezolano de Prisiones. Allí ellos documentaron 7.414 personas que permanecen recluidas en 157 dependencias del CICPC a escala nacional. Según este informe presentado el jueves mediante una transmisión web de esta organización, del Observatorio Venezolano de Prisiones, ellos dicen que las celdas concebidas para resguardar a los aprehendidos por un máximo de 48 horas registran actualmente un promedio de permanecer 115 días por persona, lo que expone

0: Como la desnaturalización de estos espacios somete también a los ciudadanos a condiciones estructurales de hacinamiento incompatibles con los derechos humanos. Esta investigación, también perdo procesal crónico, mantiene a 6.518 ciudadanos sin una sentencia firme, lo que representa también el 87.9% de la población total recluida en estos calabozos policiales. El registro evidencia además la inoperatividad de los tribunales venezolanos, precisando que 2.481 privados de libertad lleva más de 2 años estancados en estas celdas transitorias, a los que suman también otras 1.810 personas que contabilizan entre 1 y 2 años de encierro ininterrumpido en instalaciones policiales que no cuentan con comedores, áreas de esparcimiento ni luz natural. El observatorio atribuye el origen de este estancamiento a una política estatal que desde hace más de una década, dicen, bloqueó los traslados regulares hacia los penales formales, forzando a los calabozos policiales a asumir de facto las funciones permanentes de los internados judiciales.
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0: 12:07, cerramos este repaso inicial de informaciones contándoles también que la ONG Acceso a la Justicia, el Observatorio Venezolano de Fake News, Justicia, Encuentro y Perdón y el Observatorio de Universidades presentan

0: Observatorio Venezolano de Fake News, Justicia, Encuentro y Perdón y el Observatorio de Universidades presentaron este jueves una web conjunta que agrupa información sobre la situación de derechos humanos, así como de justicia, desinformación y centros de educación superior en Venezuela. Este portal se llama Pulso Venezuela y surge para hacer frente, dicen ellos, a todo el cerco informativo en el país en un contexto de opacidad como política de Estado. Esto fue lo que dijo la coordinadora de Justicia, Encuentro y Perdón, Marta Tineo, durante la presentación de este. Recordó que la ONG o las ONG en Venezuela, mejor dicho, especialmente las que tienen mandato de derechos humanos, documentan violaciones y reportan las incidencias ante mecanismos internacionales y representaciones diplomáticas, de manera que esos actores puedan incidir en el restablecimiento de derechos humanos en el país. Por su parte, Laura Lousa, en representación también de Acceso a la Justicia, mencionó que la opacidad, la falta de rendición de cuentas, la ausencia absoluta del Estado de Derecho persisten en el país y que la idea es agrupar la información que ellos manejan en esta plataforma.
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0: Son ya las 12:09 de la tarde, momento de hacer nuestra primera pausa. 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
1: 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Y 9 minutos.
2: El anuncio de clases es un motivo que a Secoda le causa alegría, ¿no? Las escuelas, más allá de sus particularidades, sus dificultades, es un espacio de protección. La pregunta, y tú bien lo planteas en la introducción, es si hay las condiciones idóneas para que todas las escuelas puedan arrancar en las mejores condiciones posibles, sobre todo en aquellos estados donde hubo mayores afectaciones. Nosotros contabilizamos más de 900 escuelas afectadas en distintos niveles. Entonces creo que es abra, sino en qué condiciones abre, ¿no?
3: El regreso seguro a la escuela necesita del apoyo de todas y todos. 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

0: Le contamos hasta ahora que el Sindicato de Maestros de Caracas insiste en que la mayoría de las escuelas de las zonas afectadas por los terremotos no están aptas para el inicio de clases. Así se lo contaron a nuestro compañero José Blanco.
1: Varios centros educativos en Caracas no están en condiciones para iniciar el año escolar 2026-2027, así lo considera el profesor Raúl Parra, integrante del Sindicato de Maestros Región Distrito Capital. El vocero señaló que la recomendación surge después de los recorridos que han realizado en las escuelas y se han percatado de su deterioro.
2: Sobre todo en los sitios más afectados, La Guaira, Caracas. Nosotros como Sindicato Venezolano de Maestros hemos hecho un recorrido en diferentes planteles educativos y hemos detectado que hay planteles educativos que están con fallas bastante fuertes. Te puedo hablar claramente de un colegio en el cuartel, donde el plantel tiene etiqueta roja porque se vino abajo y no pueden iniciar el año escolar con ese. El Augusto Pisoñez del Junquito también es un colegio que está en bastante deteriorado y consideramos que no pueden dar inicio de año escolar con relación a ese colegio. Ahora bien, en los planteles de Caricuao hemos visitado algunos sectores de la parroquia de Caricuao y hay planteles que sí han hecho algunas visitas a algunos ingenieros donde le han dado algunas etiquetas amarillas. Otro tiene, hay un colegio específico que tiene una etiqueta roja y hay otros que le han dado etiqueta verde. Sin embargo, ellos dentro de las recomendaciones dicen que los colegios tienen que ser reparados, tienen que ser por lo menos las estructuras que se han caído. Tenemos canchas que están greteadas, paredes, comedor, test que se han venido abajo, y necesitamos que el Estado Nacional, el Gobierno, el Ministerio de Educación se aboque a reparar estos planteles educativos y que haga una evaluación clara para que pueda darse un inicio de año escolar como debe ser.
1: Parra indicó que el sindicato al cual representa se une al llamado que realizará este jueves la dirección de la Federación Venezolana de Maestros cuando exige al Ejecutivo Nacional una evaluación técnica de las plantas físicas del sistema de educación del país. Desde Caracas, José Blanco, Radio Fe y Alegría, Noticias.
0: 12:14 minutos, bueno, y así como los sindicatos, organizaciones también como SECODAP han insistido también en la falta de condiciones para el reinicio de clases, específicamente en las zonas afectadas por los terremotos. Esto lo concluyeron además en un informe situacional que elaboraron en conjunto con la Red de Derechos Humanos de Niños, Niñas y Adolescentes. Ellos, pues en este caso, diagnosticaron o monitorearon 26 centros educativos de Caracas, La Guaira y Miranda, además de hacer consultas y a informantes claves y un sondeo ciudadano. Según este reporte, incluido en el informe, 27% de los docentes consultados señaló que existían daños graves en la infraestructura de sus centros educativos. Además, también una de cada tres personas consideró que había áreas clausuradas, intransitables o que representan algún peligro. En los últimos meses, la organización justamente ha enfatizado que recuperar el derecho a la educación no consiste solamente en reparar las paredes de las escuelas, sino que también implica reconstruir la confianza de estudiantes y familias en que los espacios son seguros y que cuentan con protocolos para actuar ante eventuales réplicas. Nosotros, a propósito de este tema, seguimos avanzando, recorriendo el país y conociendo pues cómo se prepara todo el dispositivo educativo para el reinicio de clases. En Caroní, los gremialistas aseguran también que el año escolar inicia entre escuelas deterioradas y docentes empobrecidos.
3: Muchas gracias por el contacto informativo. Como ha sido anunciado, este lunes 14 de septiembre inicia el nuevo año escolar 2026-2027. En este sentido, representantes gremiales del municipio Caroní rechazaron la ausencia de reparaciones en los planteles durante el periodo vacacional, así como la falta de políticas públicas para mejorar la calidad de vida del educador.
4: Aquí no se ha hablado de aumento salarial. Los docentes tienen un salario de indigencia. Tanto los docentes activos como los docentes jubilados, porque no solamente son los activos, un salario de indigencia. El ejemplo más claro es que un docente el día 10 cobró, el que más cobró, 400 bolívares. 400 bolívares.
5: Medio dólar.
4: Medio dólar. Y aquí

0: bolívares. 400 bolívares.
1: Medio dólar.
0: Medio dólar. Y ayer, para burlarse más, el Ministerio de Educación, para burlarse más de los docentes, a eso de 12,50 bolívares. Un bono de inicio de año escolar. ¿Qué puede hacer un docente con ese bono de 12,50 bolívares que ni siquiera sirve para un caramelo? Pero nos señalan que si no vamos, nos van a votar. ¿Cómo lo han hecho durante todo este año escolar que pasó? ¿Cuántos docentes no desincorporaron? ¿Cuántos docentes le suspendieron el salario? Que todavía están muchos casos ante la Inspectoría de Trabajo. ¿Cuántos docentes amenazaron? Iniciamos un año escolar con las escuelas en el suelo, donde los mismos representantes son los que están saliendo a protestar, porque el docente que salga a protestar lo señalan y lo botan o le quitan el salario. Aquí tenemos cerca el 80% de las instituciones están en las peores condiciones.
2: Desde el Colegio de Profesores del Estado Bolívar se preguntaron cómo unos zapatos, lentes y equipos con estos ingresos. En este sentido, lamentaron la falta de valoración por parte del Ejecutivo a la labor docente.
3: Con la desalarización y la bonificación llevan a la indigencia a los sectores educativos universitarios. Estamos preocupados, ¿por qué? Porque nos llevaron a un sector a un nivel de indigencia. No puede haber el rescate de un país en pobreza educativa. ¿Qué hizo un docente con 65 dólares para pasar el periodo vacacional 45 días continuos? ¿Qué hizo con 75 dólares? Bueno, tuvo que hacer muchas cosas, o vender torta, o hacer cursos, o hacer lo que sea para poder sobrevivir.
2: Desde Ciudad Guayana, Francesca Díaz, Radio Fe y Alegría Noticias.
4: 12:18 minutos de la tarde, seguimos recorriendo el país, repasando los preparativos también para el inicio del año escolar en Machiques. De igual manera, pues se preparan reajustando las instituciones educativas en MUT, pues mencionaban en esta nota, son los mismos padres quienes están metiéndole la mano a las aulas de clase. Vamos a escuchar el reporte que nos ofrece a esta hora Ediana Morillo.
5: Machiques se prepara para el toque de timbre que dará inicio a un nuevo año escolar. Mientras las inscripciones avanzan a buen ritmo, las escuelas afinan los últimos detalles para abrir sus puertas y dar la bienvenida a todos los estudiantes a las aulas.
6: Néstor Gutiérrez, director de la Unidad Educativa Nacional, y Mayer Urdaneta, del municipio Chiques de Perijá, del estado Zulia.
7: ¿Están preparados para recibir a los alumnos este nuevo año escolar?
6: Bueno, casualmente nos encontramos aquí en nuestra institución. Ya se están incorporando lo que es el personal docente, administrativo y, por supuesto, el personal obrero que está haciendo las respectivas limpieza de las aulas y de todas las áreas verdes. Pero sí estamos listos, preparados para recibir a nuestros niños, niñas y adolescentes.
7: ¿Y qué porcentaje de alumnos se han inscrito este nuevo año escolar?
6: Bueno, es importante resaltar que desde el mes de julio que iniciamos el proceso de inscripción para los nuevos ingresos y para lo que son nuestros estudiantes regulares, se ha inscrito aproximadamente un 80% en los niveles de primaria y media general.
8: Profesora Vianney Retamosa, actualmente estoy en la subdirección de la Unidad Educativa Nuestra Señora del Carmen Machiques.
7: ¿Qué es usted que los padres y representantes envíen a los niños esta primera semana?
8: Bueno, eso es lo que esperamos. Sí, sabemos que la situación está un poquito fuerte, pero la invitación es que los representantes envíen los niños la primera semana como fase de adaptación para conocerse, observación que le permita al docente hacer su fase de diagnóstico.
5: A pesar de que la realidad económica representa un reto para muchos hogares, el llamado a los padres y representantes es a sumar esfuerzos y enviar a sus hijos desde el primer día de clases. Desde Machiques, reportó Ediana Morillo para Radio Fe y Alegría Noticias.
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4: 12:20 minutos de la tarde, nosotros con este repaso inicial de informaciones, con este recorrido de los preparativos para el inicio del año escolar que está pautado para este lunes 14, hacemos una pausa y a la vuelta tenemos más información en punto y seguimos.
9: 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Doce y 21 minutos.

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2: Son ya las 12:23 minutos. Agradecemos que esté de vuelta con nosotros en la emisión de Punto y Seguimos. Es momento de seguir repasando y recorriendo el país en la emisión de este viernes.
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2: A esta hora nuestro compañero Alexander Medina nos cuenta que diagnostican en situación crítica 3 puentes del estado Apure. Desde allí nos presenta a esta hora la información.
3: Apure fue uno de los estados más afectados por las lluvias e inundaciones de 2025, sobre todo en lo que se refiere a sus carreteras y puentes. Muchas de estas vialidades quedaron seriamente averiadas en los 76.500 kilómetros cuadrados de la entidad. Un año después, el presidente de la empresa estatal Construyapure, Josman Macero, informó a través de Radio Fe y Alegría Noticias que siguen trabajando en al menos 3 puentes que se encuentran en situación crítica en los municipios Pedro Camejo, Achaguas y Páez.
4: Del estado Apure, entonces hay 3 particularidades ahora. La primera es el puente El Tierro, es un puente, son 6 cajones que están ladeados, está teniendo un asentamiento por aquí por la troncal Domo. Ya hay un presupuesto, ya hay una planificación en el Ministerio de Transporte, estamos esperando el tema de los recursos para reiniciar los trabajos allí. Ahí se iniciaron unos trabajos y no se pudo continuar por la misma particularidad.
5: Específicamente, para que la audiencia se ubique, ¿dónde está ubicado este puente?
4: Es en la troncal 2, más adelante Maricela.
5: Perfecto.
4: Más adelante, okay. De Maricela. Esa es la prioridad dentro del estado, ahorita es esa. Hay un diseño con la sustitución de ese puente. En algún momento pensó en recuperarse, pero definitivamente las condiciones ya
5: hay que sustituirlo.
4: La población puede estar segura de que nosotros estamos identificando estas debilidades. Hay unas debilidades ahorita en los accesos del puente de Maricela, que ya es de impacto, pero no es de tanta intervención, ¿me explico? Con esta profunda la intervención. Y hay una sustitución de las alcantarillas del famoso Morrocoy. Eso es allí, en la troncal 19, cerca de la entrada de la Uyes.
5: La Guadalito, pues.
4: Llegando a Guadalito. En su momento, se hizo una plataforma en coordinación con la gente de PDVSA para habilitar el paso. Recuerda que la troncal 19 no se puede detener eso allí. Ya tenemos el alcantarillado, estamos esperando que bajen un

0: con el estado Táchira, Macero anunció que desde la gobernación que dirige Freddy Bernal, ejecutan trabajos de recuperación de uno de sus lotajes. Desde San Fernando, Alexander Medina, Radio Fe y Alegría Noticias.
1: Bueno, y seguimos hablando de la vialidad justamente en Apure a propósito de este

0: Estado, porque fíjate, hay una situación gravísima. Hay dos bases más que están llenas de monte, paliza y bastante basura, que con las cuadrillas normales de la gobernación y de la alcaldía, pues las pueden estar liviando para evitar que se caigan, mientras que obviamente sabemos que el trabajo de envergadura, hay que traer maquinaria pesada, porque el río hay que canalizarlo hacia otro lado para poder trabajar ahí en la mitad de donde se cayó la base, pues todo el agua. Pero por lo menos ir adelantando algunos de los trabajos. Nosotros vemos que como que no hay preocupación por esta comunidad como siempre, ¿no? Sabes que nosotros, yo siempre he dicho, Leonel, muy responsablemente, somos el rincón olvidado de Turquí, lo que es la parroquia San Camilo de Urdaneta. Es increíble que para acá nunca vienen. Yo creo que a veces no vienen ni en campaña, vienen los políticos.
1: Hoy viernes 11 de septiembre, los productores de Aganula se estarán reuniendo en la sede ubicada en la población de Nula para emitir un comunicado y un pronunciamiento oficial como gremio a los gobernantes de Táchira y Apure, al gobierno nacional, para que agilicen los trabajos y restablecimiento del paso vehicular y de carga por esta arteria vial. En información desde Nula, Leonel Gutiérrez, Radio Felería Noticias.
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3: 12:28 minutos de la tarde, cambiamos de tema, hablamos de información laboral. Jubilados de Cantevé exigen que se respeten sus beneficios. Esto pasa en Anzuategui y allí está Javier Guaipo.
4: 4 meses acumulan ya los jubilados de Cantevé recibiendo un bono desmejorado, lo que ha generado inconformidad entre ellos. Según explicaron algunos de los afectados que hace vida en la zona norte del estado Anzoátegui, tenían una bonificación de $200 y ahora solo les están cancelando 150, lo que consideran una falta de respeto. A eso le sumaron que tienen limitaciones en el seguro médico, lo que los deja en una situación vulnerable ante los altos costos que deben afrontar para mantener su salud estable. De igual manera lamentaron que luego de entregar los mejores años de sus vidas al servicio de la empresa, esta no retribuya ese esfuerzo cuando más lo necesitan.
5: Hemos dado la vida por trabajar en los servicios para que el país esté en buenas condiciones y hoy en día no se valora a uno como tercera edad. Nada más no quieren dar 50 de bono, nos están haciendo más daño. Entonces, desde ese punto de vista, vamos a darle más valor a nosotros, la tercera edad. Hemos dado toda la vida y toda nuestra juventud en esas empresas.
4: Finalmente, el grupo de adultos mayores que se concentró cerca del día del jueves 10 de septiembre en las afueras de la sede principal de Cantevé en Puerto La Cruz, actividades hasta obtener respuestas satisfactorias. Desde el estado Anzoátegui, Javier Guay, Radio Fe y Alegría Noticias.
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3: Son ya las 12:30 minutos de la tarde. En este momento nosotros hacemos una pausa. No se retire, que ya tenemos más información.
2: 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Doce y 12:30. 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
3: Estamos de vuelta ya en Punto y Seguimos. Son las 12:33 de la tarde. Es momento de la entrevista del día.
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3: Septiembre es el mes de la prevención del suicidio, una fecha que en Venezuela además en estos momentos adquiere un peso particular. Los terremotos del 24 de junio dejaron más de 6.300 fallecidos según cifras oficiales y 1.400 desaparecidos. De estas cifras hay miles de sobrevivientes que hoy lamentablemente cargan con un duelo profundo, con la pérdida de sus hogares y con la desestabilización emocional que genera vivir una tragedia de esta magnitud. Los datos que manejan organismos internacionales son alarmantes. Por ejemplo, se estima que actualmente hay 8.2 suicidios por cada 100.000 habitantes en Venezuela, y un informe reciente del Centro de Desarrollo y Asesoramiento Humano del UCAP revela que el 33% de los sobrevivientes, 36%, perdón, de los sobrevivientes que han consultado servicios de salud mental presenta ideación suicida. Esta definitivamente es una realidad que no podemos seguir mirando desde lejos, y para hablar sobre este tema de las señales de alerta del impacto también de los sismos en la salud mental y cómo podemos además actuar como agentes preventivos, conversamos a esta hora con Inés María Davalillo, ella es psicóloga organizacional. Muchísimas gracias por acompañarnos esta tarde.
4: Hola, buenas tardes. Bueno, gracias por el espacio y por darle visibilidad a este tema que es tan importante, hablar del suicidio y por supuesto también hablar de lo que es la salud mental.
3: Sí. Justamente en el contexto de esto que hablábamos al inicio de este doblete sísmico que definitivamente pues nos movió más allá de la tierra, ¿cómo han visto o cuál es el impacto que ha tenido, que tuvieron estos terremotos en la salud mental de las comunidades? ¿Cuáles son como esas señales de alerta que están ustedes detectando en estos primeros meses?
4: Bueno, yo creo que lo primero que me gustaría comentar es que ya en el país nosotros veíamos cómo se venía agudizando problemas como depresión y ansiedad, bueno, relacionados con la situación que nosotros vivimos actualmente. Ahora, cuando nos enfocamos en esta emergencia o este doblete sísmico que vivimos, se pueden ver varias cosas. No todo el mundo, y esto es muy importante que lo tengamos en cuenta, no todo el mundo tenemos las mismas herramientas o las mismas capacidades emocionales para poder afrontar una situación como la que se vivió en junio 24, ¿ok? Entonces, bueno, posterior a esto se empieza a visibilizar no solamente de las víctimas, sino también de las personas que ayudaron o los voluntarios en ese momento, estrés agudo, ¿ok? Mayor irritabilidad, miedo. Esto también es una respuesta biológica, siempre lo he comentado, nuestra amígdala responde, el miedo nos ayuda a protegernos, pero ante emergencias tan importantes para una persona, esa alarma como que no se apaga y queda allí, y estamos siempre en una hipervigilancia pensando que esto puede ocurrir en cualquier momento. Pero además de eso, también vemos, aunque ha venido mermando un poco, que las personas que pues no estaban quizás en la zona o que no sufrieron pérdidas materiales o pérdidas familiares, pudieron manifestar lo que nosotros conocemos como la culpa del sobreviviente. Y esto es muy delicado porque si no tiene una adecuada, pues puede generar un daño muy importante en la persona.
3: Sí, justamente, ¿qué podemos hacer, digamos, no? Desde los medios de comunicación, por ejemplo, pensando ahora también en el reinicio del año escolar, ¿qué se puede hacer, qué esfuerzos podemos tener y presentar para ayudar, para tratar de sanar de alguna manera esta situación en la que

0: en la que nos encontramos, como bien dices tú, quizás no solo los que vivieron la situación, sino quienes han apoyado o quien siente que quizás no ha hecho lo suficiente por lo que sucedió.
1: Bueno, tenemos un sector prioritario que obviamente son estas personas que nosotros podemos ver señales de alarma que nos dicen, bueno, que pueden estar padeciendo algún tipo de malestar emocional muy importante y que empieza a afectar su funcionamiento diario o cotidiano. Entonces, para estas personas es fundamental que puedan tener el acompañamiento profesional necesario. Es el sector prioritario. Pero también es muy importante, y creo que lo vivimos después de el 24 de junio, que nosotros empecemos a sensibilizar, a formar y a capacitar a las personas para poder responder ante las situaciones que estamos viviendo. No solamente de qué hacer en caso de que ocurra un terremoto, en caso de que ocurra una emergencia, sino o primeros auxilios médicos, sino que también debemos formarnos en primeros auxilios psicológicos, ¿ok? Así como cualquier persona que tenga la formación puede brindar los primeros auxilios médicos, cualquier persona que haya tenido una capacitación, pues puede en estos momentos brindar los primeros auxilios psicológicos, ser contención emocional para las personas que están en crisis. Y esta herramienta es muy importante para, de alguna manera, no permitir que esa sintomatología pues se agrave más adelante. Y hay factores aquí que son muy importantes y que a veces nosotros no estamos entrenados, como poder escuchar, la escucha activa, y poder escuchar sin emitir juicios.
0: Inés, ya para cerrar, pues digamos, es esperable que en una situación como la que vivimos, digamos, todos de alguna manera estemos afectados, estemos conmovidos, pero ¿cuáles son como esos elementos, sobre todo para las personas, como dices tú, están como en ese primer anillo de afectación? ¿Cuáles son como esos elementos de alerta? ¿Cuándo ya es una situación que, bueno, no es como el pesar normal tras una tragedia, tras un evento como este, en los que hay que como empezar a identificar también a quienes estamos como cercanos a este grupo de personas?
1: Bueno, como bien lo dices, tener quizás un malestar, tener tristeza, miedo ante la situación que estamos viviendo es sumamente normal, porque las emociones nos permiten responder y adaptarnos a las situaciones que vivimos. Ante un peligro es normal sentir miedo. Ahora, ellas aparecen para que nosotros podamos responder. Pero ya luego esto empieza a mermar. Si yo empiezo a notar que sigo teniendo pensamientos recurrentes en relación a lo que ocurrió, que tengo temor constantemente a pesar de que esté en una zona que ya es segura, y sigo teniendo temor de que esto pueda ocurrir, que mi estado de ánimo está más irritable, estoy más triste, mis hábitos de sueños han disminuido, estoy teniendo pesadillas, tengo temor de quizás de volver a mis actividades cotidianas. Estas son señales de alerta que nos dicen que hay algo que está pasando, que no estamos trabajando de manera debida, porque quizás en este momento nosotros no tenemos las herramientas para afrontarlos y necesitamos que nos acompañe un profesional para poder darle forma, poder mejorarlo y poder superar esa situación.
0: De verdad, muchísimas gracias, Inés, por acompañarnos esta tarde.
1: Gracias a ustedes por la invitación.
0: Es Inés María Valillo, psicóloga organizacional, conversando con nosotros en ocasión de este mes de la prevención del suicidio, hablando sobre este tema tan importante, la salud mental, que como bien dice ella, en el caso de los venezolanos, pues lleva ya bastante tiempo golpeada por, bueno, hemos pasado pandemias, hemos pasado crisis económicas, servicios básicos, gente que pasa expuesta al calor y los apagones por prolongados periodos de tiempo, económica, y ahora este trauma colectivo que hemos vivido con el doblete sísmico definitivamente pues impacta nuestra salud mental, impacta nuestra tranquilidad. Es importante, como hemos hablado en los últimos tiempos, hablar sobre estos temas, conversarlos, buscar ayuda, sobre todo si necesitamos o detectamos algunos síntomas de alarma. Son las 12:42 minutos de la tarde, hacemos una pausa y ya estamos de vuelta.
2: 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Doce y 42 minutos.
3: Año jubilar coromotano 2026-2027.

0: El año jubilar gromotano del año 1977 se da principalmente para celebrar los 325 años de la aparición de Nuestra Señora de Coromoto en tierras llaneras y los 25 años de la coronación canónica que se había realizado el 11 de septiembre del año 1952. En este año, el impulso fue para la construcción de un lugar digno en el lugar de la aparición. Por eso, en este año se impulsaron las brigadas coromotanas, se impulsó el Bolívar Coromotano y a su vez surgió la Asociación Civil Venezuela a la Virgen de Coromoto, con el fin de construirle un templo, un santuario sagrado a Nuestra Madre Santísima. Es por eso que a partir del año 76-77 comienza el gran proceso de construcción de lo que hoy conocemos como el Santuario Nacional dedicado a Nuestra Señora de Coromoto. Y luego, 20 años después, en el año 1996, este santuario será bendecido por el Papa San Juan Pablo II.
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1: minutos de la tarde, estamos de vuelta, seguimos acompañándole en la emisión de este cierre de semana, hoy 11 de septiembre. Vamos a otro repaso informativo por las regiones.
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1: En el Tigre le exigen a Corpo Elec liberar de administración carga eléctrica a los circuitos que surte la planta potabilizadora de agua. Es la información que a esta hora nos ofrece Ada Ibelice Figueroa.
2: La implementación del plan de administración de carga eléctrica durante varias horas consecutivas ha ocasionado un severo colapso en el suministro de agua potable en el Tigre, al sur del estado Anzoátegui, y que ha dejado numerosos sectores sin poder contar con el servicio de tuberías desde hace más de 5 días. Esta interrupción prolongada en el flujo eléctrico ha dejado fuera de servicios la infraestructura del campo de Pozo Las Mercedes, instalación que es responsable de generar y distribuir el 60% de agua potable que requiere la población. Y es que ante la gravedad del problema, el alcalde del municipio, Simón Rodríguez, en declaraciones a través de redes sociales, expresó que solicitó formalmente a la gobernación del estado Anzoátegui, al igual que a la gerencia de Corpo Elec, la desincorporación inmediata de los circuitos matadero y las virtudes del esquema de racionamiento, medida que busca proteger la operatividad hídrica, ya que las virtudes energiza los pozos de extracción y matadero alimenta la planta potabilizadora. Y es que la consecuencia de estos cortes prolongados se siente con fuerza en sectores como Casco Viejo, Pueblo Nuevo Norte, Pueblo Nuevo Sur, 25 de Mayo, La Esperanza, San Francisco de Asís e Inavi, así como en las avenidas Francisco de Miranda y 5 de Julio. Una de las vecinas afectadas dijo que sin agua por tuberías y con tomas comunitarias fuera de servicio, las familias se habían visto obligadas a gastar parte de sus ingresos en cisternas privadas. Y es que dijo que antes iba en un carro y cargaba botellón en una toma comunitaria que se tenía en La Charneca, pero esta ya no funciona. Entonces, ahora debe estar comprando el tambor entre los 1,000 y 1,200 bolívares. Esta es la información que tenemos desde la zona sur del estado Anzoátegui, Ada Ibelice Figueroa, Radio Fe y Alegría Noticias.
1: 12:47 de la tarde, seguimos también conociendo cómo se preparan y cómo se ajusta el presupuesto familiar también para el inicio del año escolar en la Guajira.

12:52 minutos de la tarde. Al cierre le contamos que Fiscalía negó arresto domiciliario a Silvia Flores. La Fiscalía de Estados Unidos negó este viernes 11 de septiembre otorgar libertad provisional bajo arresto domiciliario a Silvia Flores, luego de que la defensa de la esposa Nicolás Maduro intentara, recordamos, negociar infructuosamente esta medida. De acuerdo con el abogado Nizar El Faqui, en sus redes sociales, esta negativa llevó a los representantes legales de Flores a elevar dicha solicitud ante la Corte. El abogado detalló también que por la manera en la que se operan este tipo de procedimientos en las Cortes Federales estadounidenses, aunque el juez es quien tiene la última palabra para analizar si se cumplen los requisitos de ley y decide si concede o no la libertad provisional, así como las condiciones de esta, un acuerdo previo entre la defensa y la Fiscalía que favorezca a Flores tiene un peso práctico relevante. Él agregó también que es por esta razón que la defensa de Flores intentó acordar la medida con la Fiscalía antes de acudir a la Corte estadounidense y que en estos momentos está sustanciando la solicitud. Recordamos, o dice también la nota, que el 9 de septiembre el abogado explicó que la defensa de Flores pidió al tribunal esta audiencia para acudir o discutir su libertad provisional de arresto domiciliario bajo el argumento de que necesita atención médica por afecciones cardíacas, un régimen de vigilancia estricta. Son las 12:55 minutos de la tarde. Nosotros así despedimos la emisión de este viernes, despedimos también

0: nosotros así despedimos la emisión de este viernes, despedimos también la semana agradeciendo su compañía a lo largo de estos 5 días. Trabajamos para usted hoy en la Subdirección de Comunicaciones con Wimelis Villalobos. Estuvo también, como siempre, Anthony Galindo en la producción y programación nacional. Nos acompaña, como cada tarde, Abelardo Rojas en la producción informativa de este espacio. Desde los controles estuvo también nuestro compañero Rafael Suárez en la conducción. Se despide Adriana Tobar. Nos acompañaron periodistas de Radio Fe y Alegría en todo el país y estuvimos bajo la dirección de Vialina Campos. Le recordamos también que Fe y Alegría tiene avances informativos a lo largo de la tarde para usted, avances vespertinos. A continuación, a la 1, arranca ya mismo la revista en este país. Que tenga usted un feliz fin de semana de descanso, cuídese mucho y nos encontramos nuevamente el lunes en nuestra cita diaria acá en Punto y Seguimos.
1: 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Y 56 minutos.
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1: No sé. Y 57 minutos.
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Muy buenas tardes, sean bienvenidos a una nueva edición del programa En este país, a través de esta, la señal nacional de Radio Fe y Alegría en toda Venezuela. A esta hora de tarde les saludamos en nombre de todo el equipo técnico y de producción. En el control técnico y la producción del programa está Yosimar Pereira y Joamir Noguera. En la asistencia de producción y en las multiplataformas digitales, Fernando Rivas. En la subdirección de comunicaciones, Grimelis Villalobos. En la producción y programación nacional, Anthony Galindo. Y en la conducción de este espacio, quienes habla y les acompaña a esta hora de la tarde, Rosender Evies. Como todas las tardes, estaremos por aquí hablando de emprendimiento, de economía y de productividad. A esta hora saludamos al ecosistema emprendedor venezolano, a quienes se conectan también en las diferentes emisoras de Radio Fe y Alegría y en las multiplataformas digitales. Recuerden que estamos en simultáneo transmitiendo también a través de nuestro canal en YouTube, Radio Fe y Alegría Venezuela, Radio Fe y Alegría Media, Radio Fe y Alegría Barquisimeto, donde emitimos la señal matriz de este espacio radial para todos ustedes. También a quienes nos siguen a través de nuestras cuentas en las redes sociales, en Instagram somos arroba Radio Fe y Alegría, arroba En este país radio, arroba Rosender Evies. Un saludo para todos ustedes desde ya, deseándoles un feliz viernes y un excelente fin de semana para quienes ya están cerrando con broche de oro la semana que estamos concluyendo. Hoy es viernes 11 de septiembre de este año 2026. De inmediato vamos a compartir con todos ustedes algunas noticias relevantes en el acontecer nacional y que tienen que ver también con aquellas personas que han logrado consolidarse como empresarios. Les cuento que 5 venezolanos figuran en la lista de los 100 empresarios más influyentes de América Latina. ¿Quiere saber usted quiénes son? Bueno, los ejecutivos venezolanos que lideran o forman parte de la alta dirección regional de grandes multinacionales en sectores como energía, banca, consumo masivo y calificación de riesgo, según el informe Trust Leader 100, revelan que entre todos estos 100 empresarios, 5 son venezolanos. El liderazgo empresarial en América Latina está cambiando de rostro y de estrategia. De acuerdo con el más reciente informe de Trust Leader 100, elaborado por mediante análisis de Big Data, un nuevo grupo de ejecutivos está redefiniendo la agenda corporativa global, impulsados principalmente por sectores de tecnología y servicios financieros. El podio regional está dominado por talentos argentinos enfocados por la innovación digital, entre ellos Pierpaolo Barberi, que encabeza la lista, seguido por Martín Milloga y Marcos Galperin. Sin embargo, en términos de presencia general, Brasil se posiciona como el gigante indiscutible de la región al sumar 32 ejecutivos de entre los 100 más influyentes de América Latina. A través de un comunicado firmado por Juan Pablo Danielo y Cristiano Marchiaro, los cofundadores de Horser, la consultora apuntó que el gran recambio de jugadores confirma 3 tendencias que atraviesa a la región: la irrupción de nuevos actores en posiciones de liderazgo, la falta de constancia de muchos ejecutivos en sus esfuerzos de comunicación y el predominio de estrategias de corto plazo, sobre todo en los procesos de posicionamiento con visión de largo plazo. En el listado de los 100 empresarios más influyentes figuran también 5 ejecutivos de origen venezolano. En la posición número 42 está Rafael Segrega, Schneider Electric, de su empresa. También está en la posición 50 Francisco Aristigueta con Scott Bank. En la posición 57 está el venezolano Ricardo Arias Nat con Starbucks. En la posición 91 está Carlos José Firiolo Martínez con Fix Writing, y en la posición 93 está Leonardo Romero Domínguez con Protect y Gamble. Todos ellos lideran o forman parte de la alta dirección regional de grandes multinacionales.

internacionales en sectores como energía, banca, consumo masivo y calificación de riesgo. Este nuevo ecosistema ejecutivo, según el informe elaborado por consultora Horsey, indica que la multinacional argentina de comercio electrónico Mercado Libre repite como la compañía más influyente en la región, mientras que el sector tecnológico aporta casi una cuarta parte del total de los líderes del ranking 23 al 100. Asimismo, las 10 principales empresas representan

aporta casi una cuarta parte del total de los líderes del ranking 23 al 100. Asimismo, las 10 principales empresas representan el 17% de la puntuación en total, sumando a los sectores de fintech, tech, abarcan 29% de la influencia en América Latina. Un punto resaltante en este informe es que el 56% de los CEOs incluidos en el ranking dirigen sus operaciones desde un país distinto de su origen. En este mapa, Brasil se afianza como el principal hub, nada más se consolida como un punto clave para las multinacionales. El top de líderes corporativos referentes en América Latina, bueno, ya comentamos alguno de ellos. Entre los primeros lugares está, en el primer lugar está Parpiolo Barberi, en el segundo Martín Milloga, Marcos Galperín, estos tres desde Argentina, y en el cuarto lugar está Ilan Golfan de Brasil y Mauricio Rodríguez de Brasil también, así entre otros. De Colombia está Di Vélez en el séptimo lugar. En fin, una cantidad impresionante de personas, de ciudadanos que han hecho el mayor esfuerzo para consolidarse como los 100 empresarios más influyentes en América Latina, 5 de ellos venezolanos, y esto nos debe llenar de orgullo. Esto lo comparto sabiendo que hay muchos emprendedores que desean llegar a ese nivel y ojalá que más pronto que tarde lo logren con esfuerzo, con disciplina, y sé que esto va a ser posible. Seguimos a esta hora, 1:10 p.m. Saludamos a quienes se están conectando a esta hora a través de nuestras redes sociales. Este es el programa En Este País. Aquí hablamos de emprendimiento, de economía y de productividad. En esta segunda noticia les cuento que Guyana avanza en sus planes para desarrollar la minería como proyecto de extracción de oro. El país cuenta con importantes reservas de oro, bauxita y diamantes, por lo que la contribución a la economía de la minería es significativa, aunque ha perdido influencia en gran parte del desarrollo del petróleo. Guyana dio este jueves un importante paso en sus planes para desarrollar la minería en concepto con un proyecto de extracción de oro de Eagle Mountain, mientras continúa con su campaña contra los mineros ilegales, con la detención de 5 extranjeros, entre ellos lamentablemente algunos venezolanos. Bueno, esta nota la puede ampliar usted en el portal Banca y Negocio, un portal especializado en economía, quien da cuenta de algunos hechos noticiosos que tienen que ver mucho con el ecosistema emprendedor venezolano y también con la productividad y la economía de nuestro país. Además, también tiene nuestro portal web de noticias, Radio y Alegría, quienes constantemente también estamos compartiendo contenidos asociados al emprendimiento. Cierro este bloque con un dato y les cuento que el 94% de los venezolanos valora el pago móvil como servicio bancario esencial. Esta es una nota destacada. Esto lo dice Alexander Cabrera, quien es fundador y socio director de Atenas Grupo Consultores, quien añadió que el pago móvil se encuentra en el top de los servicios más utilizados por los venezolanos. Bueno, ahora es uso y costumbre. Si usted va a algún lugar a hacerse de un servicio, de un producto, ¿cómo lo paga? Bueno, según Atenas Group Consultores, el 94% de los venezolanos pagamos en pago móvil. Ya se acabó el, bueno, es una expresión, pero pagar con bolívares ya no es una práctica muy frecuente. Pagar con divisas, mucho menos. Ahora, pagar a través de pago móvil es la práctica más frecuente en las transacciones de bolívares, tanto que, bueno, solo un 6% de los venezolanos sigue pagando en el modo tradicional. El 94% ya pagamos casi todo con pago móvil, a través de esa práctica del pago móvil. Dato que queremos compartir también con todos ustedes sobre

0: 1:12.
1: ¿Aló?
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2: Así es, estamos de regreso con más del programa En este país, a través de esta, la señal de Radio Fe y Alegría 97.5 FM como señal matriz de toda la red nacional de radios de Fe y Alegría en toda Venezuela. Yo soy Rosendre Víez y bueno, como les contaba al inicio del programa, estamos transmitiendo el programa En este país para las más de 20 emisoras de Radio Fe y Alegría en Venezuela. Además, en simultáneo, lo estamos haciendo a través de nuestro canal en YouTube, Radio Fe y Alegría Barquisimeto, y también estamos transmitiendo por aquí a través de nuestras cuentas en las redes sociales, arroba Rosendre Víez, arroba En este país radio, arroba Radio Fe y Alegría. Un saludo para todos los que se están conectando. Saludamos a Denny Villalobos, quienes se conectan desde la ciudad de Maracaibo, en el estado Zulia, y a toda la audiencia de Radio Fe y Alegría, siempre ahí conectada con nosotros a esta hora de la tarde, donde hablamos de emprendimiento, de economía y de productividad. Y bueno, vamos a darle la bienvenida a nuestro invitado.
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2: Bueno, aquí en los estudios de Radio Fe y Alegría tenemos a un campeón. Eso es lo, en eso podría resumir yo la presentación de mi invitado. Hoy con nosotros está Rubén Peña, pixiolo barquisimetano, campeón mundial de pizza freestyle. Hoy hablaremos de emprendimiento y la

0: Pizza cristal y las acrobacias. Haremos como una especie de un híbrido, ¿no? Para conversar, bueno, los pergaminos de nuestro invitado, Ruber, es bastante, podemos decir que es pixiolo profesional, consultor gastronómico e instructor con trayectoria internacional reconocida por su dominio de la auténtica pizza napolitana, más de alta hidratación y permentos técnicos como la viga. Además, como para resumir todo esto, es campeón mundial de pizza freestyle, primer lugar, campeonato mundial de pizza y la empanada organizada en Capice, en Buenos Aires, Argentina, es lo más reciente, tercer lugar mundial pizza napolitana, tercer lugar nacional, campeonato nacional de pizza, tercer lugar nacional del campeonato nacional de pizza en Perú, en fin, bastantes pergaminos para recibir y presentar a nuestro invitado de la tarde de hoy. Muy buenas tardes, Rubén Peña, un placer y un gusto que nos acompañes hoy en los estudios de Radio Fe Alegría. ¿Cómo estás?
1: Excelente, excelentemente bien. Muchísimas gracias por la invitación, por el honor y el placer que me dan de estar aquí. De verdad, es un gusto grandísimo compartir este espacio con todos ustedes. Gracias por el apoyo completo y lo máximo.
0: Claro que sí, Rubén. De verdad que para nosotros es un orgullo también recibirte y para todo el país. Sí. Recibirte porque, bueno, has representado el tricolor nacional. Y hoy vamos a hablar de... Este programa se especializa en hablar de emprendimiento. Okay. Sé que tú tienes algo de eso, pero también te has dedicado al mundo de la pizza, ¿no? Rubén compitió contra más de 400 pizzeros en una zona de Buenos Aires.
1: Es correcto.
0: La rural.
1: La rural.
0: ¿Cuál fue el momento exacto en el que supiste que esa medalla de oro en el freestyle se venía para Venezuela?
1: Era tremendo porque era un momento de angustia, porque yo el primero que pasó. Entonces es como que está el compromiso de que eres el primer participante en competir y tienes que esperar que pasen los demás y esperar los resultados, ¿no? Entonces está el tema de que...

0: competir y tienes que esperar que pasen los demás y esperar los resultados, ¿no? Entonces está el tema de que, ay, si el otro lo hace bien, si hace un truco mejor. Entonces, nada, siempre estuve con la expectativa. Cuando supe que ese lugar era mío, pues íbamos sumando. Cada vez que iba pasando un competidor, sumábamos los puntos que le daban y así era como que íbamos sacando la cuentita hasta que vimos que pasó el último competidor y al ver nuestros números, a ver nuestras cuentas, nos dimos cuenta que ese título era nuestro.
1: Qué bueno que lograste ese primer lugar. Sé que ha sido un esfuerzo, un caminar largo. Bueno. Y esa historia de vida la queremos conocer hoy y la queremos compartir con Venezuela, vale, a través de la Red Nacional de Radio de Fe y Alegría. ¿Cómo comenzó todo esto, Rubén, para lograr lo que más reciente lograste, que ese primer lugar de con un oro en el freestyle para Venezuela?
0: Vale. Mira, todo comienza como un pensamiento, como una idea, hace mucho. Como 21 años conozco el tema de la pizza acrobática o la pizza freestyle, trabajando en pizzerías. Y como todo, comencé a practicar, comencé a ver muchos videos, comencé a perfeccionar la técnica. Con el tiempo, la situación en Venezuela se hace un poco fuerte. Soy uno de los que en 2017 comienzo a salir del país. Y me voy, emigro a Perú, o sea, con mi hija. Pensé que iba a trabajar de mi profesión. Yo soy técnico de control de calidad y pensé que iba a conseguir trabajo de eso, pero la realidad era otra. Un día le preguntó a un amigo, una amistad que hice allá, que tenía sus empresas, como que dame trabajo. Él me preguntó, ¿qué sabes hacer? Y yo respondí, lo único que sé hacer son pizza. Yo me fui triste, sinceramente, porque yo dije, esto no me va a sacar de abajo.
1: Sí.
0: Pero resulta que Dios tenía otros planes preparados para eso. Me creí el proyecto, me creí mi talento, me creí mi pasión. Y empezamos a salir adelante, creé una red social, empecé a compartir experiencias, la gente empezó a seguirme, empezamos a dar cursos, talleres, poco a poco empezamos a tener casos de éxito a través de asesorías. Con el tiempo pude crear un sistema de cursos online, de cursos presenciales, empecé a viajar por todo el país en Perú dando asesoría, monté mi propia empresa en Perú. Con mucho esfuerzo con mi esposa, empezamos a vender pizza también. Pero después de 8 años, me di cuenta que, entre comillas, quiero poner esto, todo ese éxito y toda esa fama, ya no tenía sentido para mí, porque no podía compartir precisamente ese éxito y ese amor y ese cariño con mi gente, con mi tierra, con mi familia, con mi madre, con mis sobrinos, con mis hermanas. Y llegó el punto donde dije, ya, hasta aquí, nos vamos.
1: Regresamos a Venezuela.
0: Exactamente, no fue fácil venderle ese proyecto a mi esposa porque todos esos 8 años no fueron fácil. Mucha gente veía en redes sociales cuando me subía una tarima, cuando se abría un telón, cuando salía en televisión, en prensa, y era chévere. La gente veía, wow, qué bien, le va bien, seguro gana millones, tantas cosas que decían, pero cuando se apagaba la red social, cuando se cerraba el telón, cuando me bajaba de la tarima, era otro emigrante más, que tenía que pagar alquiler, que tenía que pagar el agua, luz, teléfono, servicios, que tenía que comprar comida, que tenía que verme con una realidad que nos vemos muchos venezolanos que estamos afuera. Y qué difícil fue venderle ese proyecto a mi esposa. No teníamos ya nada aquí en Venezuela. Fui uno de esos que cuando se fue vendió todo. Pero nada, tenía mucha fe, mucho ímpetu. Mi esposa me apoyó. Llegamos a Venezuela hace un año y inauguré mi restaurante. Empezamos a dar las asesorías, empezamos a dar los cursos. Quedé entre los 3 mejores pizzaiolos del país acá en Venezuela en el Campeonato Nacional de Pizzería. Un mes antes de venirme de Perú, quedé entre los 3 mejores del Perú también en el Campeonato Nacional del Perú. Y después de eso, llego al Campeonato Mundial de Pizzería a través de unas marcas que me empezaron a apoyar. Llegamos con mucha fe, con mucho ímpetu, con muchas ganas y logramos el objetivo de lograr 2 podios dentro del Campeonato Mundial para Venezuela. Campeón mundial de pizza freestyle, tercer lugar pizza napolitana STG, una de las categorías más difíciles en el rubro. Y la historia sigue.
1: Claro que sí. Mira, hay algo que seguramente muchos nos estamos preguntando, ¿cómo se equilibra el espectáculo visual del freestyle con la rigurosidad casi científica que exige el elaborar o preparar una pizza napolitana?

0: final que de la que eres especialista.
1: Sí, es completamente diferente. Lo que pasa es que dentro del mundo de la pizza es un mundo, literal. O sea, hay muchos estilos, sabores, colores, texturas, aromas. Entonces, el pizzaiolo, básicamente, digamos, es una palabra en italiano que se traduce como chef de pizza, un cocinero de pizza, que va mucho más allá de una seta, va más allá, va con el tema de los procesos, es el tipo de agua, es el tipo de sal, el tipo de harina, el tipo de trigo que se utiliza. Entonces, cuando nosotros manejamos esos procesos, es que podemos adaptar nuestras masas a lo que nosotros buscamos. La pizza napolitana normalmente es un producto que se caracteriza por ser una masa delgada, aireada, digerible, versus de repente una pizza o una masa de freestyle que solamente es una masa para el show, para el espectáculo. Uh-huh. No es una masa comestible, es otra receta completamente diferente, es, repito, para el show.
0: Ahora, volviendo a esa historia de Perú, de esa estancia en Perú, de la que muchos venezolanos hicieron lo mismo que tú.
1: Claro.
0: Algunos decidieron quedarse o apostar o saltar el charco, como dice popularmente, irse a Europa. Pero muchos como tú regresaron con unas convicciones y unas motivaciones para apostar por Venezuela y apostar por lo que sabías hacer. ¿Cómo haces para combinar bajo esas convicciones pues el emprendimiento, que es trabajar con la pizza, pero a la vez también con el show, que son eventos que te proyectan como persona, como marca, como emprendedor y como alguien que hace algo diferente a lo que tradicionalmente uno ve?
1: Yo creo que lo que me lleva a eso y tener el equilibrio es precisamente lo que quiero transmitir a través de la pizza. Una de las cosas que quiero transmitir a través de la pizza es alegría. Uh-huh. Así de simple, alegría. Una de las cosas que le he pedido mucho a Papá Dios es precisamente eso, llevar alegría a muchas personas, ayudar a muchas personas a través de la pizza, y pienso que la pizza acrobática es un lugar donde nos olvidamos absolutamente de todo, donde nos lleva a la esencia, ¿no?, de lo que es realmente la pizza. Recuerdo que de niño, mi madre, mi tía, nos hacían pizza a todos cuando éramos pequeños en casa, y eso era un momento de alegría, de reunión familiar. De repente no era la mejor calidad, pero no era el producto lo que estaba en el plato, sino lo que provocaba el plato. Uh-huh. O sea, no era lo que comíamos, sino con quién comíamos. Y eso es la pizza. La pizza es compartir, la pizza es disfrutar, la pizza es hablar, porque muchas veces cuando vamos a comer una pizza, no vamos solos.
0: En familia.
1: Vamos en familia, o vamos con nuestra pareja, o vamos con alguien. Es compartir. Parte de eso, para que las personas puedan vivir esa experiencia completa y puedan sentir lo que yo siento cuando preparo una pizza, es el show de la pizza acrobática, es el freestyle, que la gente se disfruta un montón.
0: Además que está asociada así como con la música, con el arte.
1: Es todo.
0: Es decir, y las películas que uno ve regularmente o a los sitios de donde uno va a comerse una pizza, siempre hay música de fondo, siempre hay algo que identifica, seguramente, digamos, es el origen, ¿no?, de la pizza, que es de Italia, pero que aquí la regionalizamos, aquí es correcto, en Barquisimeto, sí. Y en Venezuela.
1: Y en el mundo es así, te lo puedo asegurar, cada país tiene su pizza, tiene sus productos, tiene su cultura de su modelo de pizza adecuado, te lo puedo asegurar.
0: Te quería preguntar, ¿cómo se traduce ese nivel de competencia mundial en la que te has codeado con gente que tiene un renombre importante, que lleva mucho tiempo en esas lides de llevar el quehacer de la pizza a un show, un espectáculo, para mostrárselo al mundo y de ahí también proyectarse para que el mundo lo conozca, y además tener que combinar también el emprendimiento de cada día, ¿no? Es decir, tengo compromiso con el show, pero también tengo compromisos con mi restaurante, por ejemplo, o con mi lugar donde trabajo y del que depende mi familia.
1: Claro.
0: ¿Cómo es eso? ¿Cómo es esa combinación y esa posibilidad de hacer ambas cosas al mismo tiempo?
1: Mira, no es fácil. O sea, no es fácil, pero juega un papel muy importante el tema de la organización. O sea, si tú eres una persona desordenada, obviamente no vas a poder hacer absolutamente nada de eso. Muchas personas buscan el éxito de alguna manera, pero a veces se les olvida que para poder lograr todas estas cosas debemos pagar un precio. Uh-huh. Y el precio que nos demanda el éxito es, siempre lo digo, es sangre, es sudor y es lágrimas.
0: Sacrificio.
1: Si tú no estás dispuesto a pagar ese precio, olvídate que vas a ser una persona exitosa, olvídate que vas a ser una persona ordenada, olvídate que vas a tener un buen equipo de trabajo, porque si no puedes tener, digamos, el mínimo pensamiento

0: de cambio, de éxito de tu vida, como levantarte cada mañana y arreglar tu cama, si no puedes hacer algo tan simple como eso cada mañana, pues cuando llegue ese camión de cosas. Cuando las papas quemen, entonces ahí es donde vamos a ver qué es lo que es. ¿Qué hago? Un buen equipo de trabajo.
1: Comienza de la familia, me imagino.
0: Comienza principalmente de la familia. El apoyo de mi esposa ha sido muy clave en esto para mí, de verdad. Valoro muchísimo eso, de mi hija. De verdad, es algo que siempre le prometí a mi hija. Algún día vamos a tener un restaurante, porque siempre trabajamos en la calle y en el invierno siempre le decía, algún día vamos a tener un restaurante, algún día vamos a tener un restaurante. Y eso es lo que te motiva, ¿no? Entonces, principalmente viene de la familia. Y ya cuando tú tienes esos valores y principios, pues es mucho más fácil crear un equipo de trabajo a través de los valores y principios de la lealtad, del trabajo duro, del trabajo en equipo, de la disciplina también.
1: Además, que esté también esté ganado para la idea que tú estás trabajando, la idea de negocio que tú estás trabajando.
0: Es correcto, porque una de las ideas, mucho, porque, y es que apenas estamos comenzando, o sea, solamente tengo un año aquí en Venezuela. Una de las metas que me propuse desde que me vine de Perú es llevar a Venezuela en el nivel de pizzería más arriba, o sea, que conozcan la cultura de la pizzería acá en Venezuela, y ya estamos trabajando para el año que viene comenzar la primera academia pizzayol acá en Venezuela, una academia que se dedique netamente a preparar pizzeros profesionales, pizzayolos profesionales, chefs de pizza profesionales, acá, y parte de lo que te digo, de ese trabajo en equipo, pues estas marcas que nos van apoyando, que saben que esto va a revolucionar, va a cambiar completamente.
1: Claro que sí. Estamos conversando, él es venezolano, pizziolo, un nuevo término que acabo de aprender, y actualmente, recientemente, campeón mundial de pizza. Ya vamos a hablar de esa experiencia, porque creo que en redes sociales y en plataformas digitales mucha gente ya te ha conocido. Sí. y es un mundo por seguir conociendo, seguramente para los que no estamos habituados a este área, ¿no?
0: Es correcto.
1: La pizzería. Vamos a la pausa, se viene un avance informativo de Radio Fe y Alegría y ya regresamos con más del programa En Este País.
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3: Una y 33 minutos.
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1: Reportamos a esta hora desde nuestra sala de redacción. La profesora y abogada Yumiltre Castillo, de la especialización en Derecho de Familia y del Niño de la Universidad Católica Andrés Bello, propone 5 puntos de cara a la apertura de un nuevo año escolar en Venezuela.
2: El protocolo a seguir para la implementación de la escolaridad. Si hay algo en lo cual hay que ser muy importante énfasis es precisamente en cuáles son esas garantías que están dadas por el Estado venezolano para el regreso o el retorno a clases de nuestros niños, niñas y adolescentes. ¿Están realmente cubiertas todas las expectativas respecto a la infraestructura después del doble sismo que sufrió nuestro país? ¿Cuentan nuestros colegios con un protocolo de actuación en caso de algún sismo que se presente? ¿Está presente el acompañamiento psicopedagógico y psicológico necesario indispensable tanto para el personal docente como para los niños, niñas y adolescentes? En definitiva, es primordial que los padres, madres, representantes tengan presentes como miembros de la comunidad educativa, tienen que hacerse sentir y tienen además la responsabilidad y la obligación de estar presentes en ese importante paso que es el retorno a clases. Es completamente legítimo, es completamente válido que cualquier padre, cualquier madre manifieste sus dudas o sus inquietudes respecto a si sus hijos estarán seguros en el espacio educativo donde habrán de permanecer. Es cierto que el espacio educativo resultará favorecedor para los niños para que puedan socializar esa experiencia tan traumática por la cual atravesamos todos, pero ese espacio de socialización tiene que ser un espacio seguro, un espacio que presente las garantías mínimas necesarias para que ni la integridad física, ni psicológica, ni emocional de nuestros niños ni adolescentes se vea afectada por ello.
1: Más detalles en nuestra www.radiofeyalegrianoticias.com. Les acompaño a esta hora Alexander Medina y recuerden, seguimos en este país.
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1: Estamos de regreso con más del programa En este país, a esta hora, llegando a 3 estados de Venezuela a través de la Red Nacional de Radios de Fe y Alegría y en simultáneo a través de las multiplataformas digitales en el canal de YouTube Radio Fe y Alegría Barquisimeto, también transmitiendo por aquí a través de Radio Fe y Alegría, arroba Radio Fe y Alegría, arroba En este país Radio, arroba Rosendere Vies. Un saludo a Vanessa que se está conectando con nosotros también a través de las redes sociales en Instagram y a todos los que están conectados allí con Rubén en TikTok. Hoy estamos conversando con Rubén Peña, pixiolo barquisimetano, campeón mundial de pizza freestyle. Hoy hablando de emprendimiento y pizza freestyle y las acrobacias que se están haciendo. Bueno, prácticamente Rubén se está bajando del avión. Acaba de recibir el oro, donde compitió con más de 400 pizzeros en la rural de Argentina.
2: Ferial,
1: sí. Una zona ferial en Argentina. Y bueno, hemos venido hablando de su vida, de cómo inició todo este proceso que tiene que ver con el éxito que ha logrado, pero que ha meritado un sacrificio, un esfuerzo constante para lograr lo que ha logrado. Y bueno, ¿cómo se traduce ese nivel de competencia mundial? Le preguntamos a Rubén,

0: un cliente cuando pide una pizza en tu local comercial, donde, o cuando te la pide, mira, Rubén, yo quiero que tú me prepares una pizza napolitana. ¿Qué es lo que prueba el cliente? ¿Qué te diferencia del resto de los miles de pizzeros que existen en el mundo?
1: ¿Qué prueba? Qué buena pregunta, Rosa. ¿Qué prueba una persona cuando prueba mi pizza? Prueba mucha pasión. Es que, mira, si yo no... Yo trato de transmitir precisamente todo eso en mis productos. Y una de las cosas que busco cuando doy uno de mis platos, una de mis pizzas, es que las personas puedan activar todos tus sentidos, todos sus sentidos. Es lo que ve, es lo que prueba, es lo que oye con ese crunch, es la textura. Si yo no puedo activar todos esos sentidos en las personas, no sé, algo está pasando. Y eso normalmente lo logro cuando hago cosas con cariño. Mi madre siempre me decía, cuando estábamos chiquitos, nos hacía solamente una pasta con salsa de tomate y ya. Y para nosotros era súper delicioso. Y yo le decía a mi madre, ¿pero qué le pusiste? Si sabe tan rico. Y ella me decía, solamente le puse amor. Y eso es una de las cosas que siempre llevo conmigo. Amor. Eso es lo que le pongo a mis productos. ¿Qué me diferencia de repente de otros? Es el sentir de... ese cariño, ese amor, ese compartir, esa alegría, la calidad de un producto simple, sencillo. La pizza en los años de 1700 era considerada la comida del pobre. Y es un plato simple, sencillo, humilde. Y es lo que trato de transmitir precisamente en mis platos.
0: Rubén, tienes otro, digamos, otro perfil, que es que no solamente es que eres emprendedor en el ramo de la pizza, de la pizzería, digamos, no solamente eres pizzaiolo, no solamente eres pizzaiolo que haces acrobacias preparando una pizza, sino que también, es decir, todo eso que tú has ido acrecentando en ti, de la experiencia, el conocimiento, también te abres a la oportunidad de ofrecer formación y al futuro de los jóvenes que a lo mejor quieren incursionar en el mundo de la pizzería, como tú lo has hecho. Háblanos de esa otra versión de Rubén, que es que no te quedas con el conocimiento, la experiencia, sino que también quieres capacitar a mucha más gente en Venezuela y en el mundo.
1: Sí, es correcto. Ahorita estoy trabajando, bueno, vengo trabajando ya desde Perú en esto, que es en mis cursos de pizzería. Estamos trabajando ahorita por el online. Actualmente lo hacemos de manera presencial, nuestros cursos de cero a pixero.
0: De cero a pixero.
1: De cero a pixero. Está enfocado para todo público, los que aman la pizza, los que les gusta cocinar, los que tienen tiempo, los que quieren aprender una pasión nueva. La pizza es para todos. Entonces, nada, me encanta mucho ese tema de la educación, porque es como cuando pruebas algo rico en X lugar e invitas a la persona que más quieres o que te gusta, que sí, y le dices, ven acá que te voy a llevar a comer un lugar riquísimo, porque no te puedes quedar con esa alegría del sabor del producto. Lo mismo siento yo cuando todo lo que he aprendido, y esto le sorprende mucho a las personas, cuando digo que todo lo que sé lo he hecho de una manera empírica y autodidacta. Que cuando me preguntan cuáles son las academias donde has aprendido, les digo, es la vida.
0: Mi casa.
1: Porque es mi casa, la vida. O sea, pero me he enfocado mucho en mi educación, en comprar libros profesionales de pizzería, de panadería, donde no solamente te enseñan una receta, sino que también te enseñan los diferentes granos de trigo, como los diferentes granos tipos de harina, agua, sales, prefermento, masa madre, viga, poulies, etcétera, etcétera, etcétera. Quemé muchas pizzas, y entonces todo ese conocimiento, muchas veces la gente quiere aprender algo y tiene que gastar grandes cantidades de dinero para hacerlo. Y quiero decirle como al mundo, como que yo lo hice sin invertir tanto, sino tiempo, dedicación, trabajo, que eso lo puedes tener tú, claro. Tenemos que creerlo.
0: Claro que sí, porque nos está escribiendo Simón Salas, de la Cámara de Comercio de Barquisimeto, okay. También Víctor de 768, dice Naguará, viva Venezuela, esos son nuestros talentos.
1: Amén, claro.
0: También sí. Vanessa dice saludos y bendiciones. Es que a veces siento que nuestra gente, nuestros migrantes y los venezolanos que se atreven a hacer algo diferente, están triunfando en el mundo.
1: Sí,
0: bueno, tú eres una muestra de eso, Rubén, acabas de alcanzar un oro. En esta competencia en el que estuviste frente a 400 pizzeros en Argentina, y bueno, se dice fácil, pero es todo un esfuerzo,
1: es todo un caminar, trabajo. Es todo un trabajo
0: que seguramente muchos jóvenes hoy que te escuchan y

0: y quizás te miran o te ven con admiración, pero la realidad real, valga la redundancia, es que amerita mucho esfuerzo, mucha disciplina y nada, para adelante.
1: Es que es así, siempre lo he dicho, en momentos difíciles es cuando las personas sacan lo mejor de sí. Por eso es que vemos hoy día tanto venezolano fuera de Venezuela emprendiendo, saliendo adelante, triunfando. Es así, simplemente no nos quedemos en esa zona de confort y vayamos adelante. Muchas veces veo que aquí la gente en Venezuela quiere ver el vaso medio vacío, pero es como yo le digo a la gente, yo prefiero verlo medio lleno. Entonces es una manera de pensamiento, una manera de cambiar tu manera de pensar y actuar, que no quede en el pensamiento, sino lo que está en el pensamiento, accionar. Así empezó todo esto, como un pensamiento, como una idea, como un sueño, y se cumplió, se materializó.
0: Claro que sí, y bueno, como dices tú, esto no se para.
1: No.
0: Ya sé que se viene la segunda edición del Campeonato Nacional en Valencia.
1: En Valencia.
0: Del 17 al 19 de septiembre. Esto es mañana.
1: Eso es la semana que viene. Ya estamos saliendo a
0: Valencia. ¿Cuál será tu rol en este evento y qué impacto esperas que tenga esto para la gastronomía nacional? Además, hay mucha gente que ahí te va a seguir felicitando por el logro que has alcanzado recientemente.
1: Es tremendo. O sea, me da un poco de risa, pero es una risa nerviosa, ¿sabes? Porque todos tienen como los ojos puestos en mí en este momento y es como una presión también que siento, sinceramente, porque todos esperan de que no, si este chamo a nivel mundial, tiene que aquí, pero ganar, no hay otra.
0: Matar
1: pero,
0: la liga.
1: Como sí, matar la liga, pero mi pensamiento es otro, ¿sabes? O sea, yo aquí cuando estoy en Venezuela y estoy en estos campeonatos nacionales, te juro que lo menos que pienso es buscarme ese primer lugar. Estoy pensando más en la comunidad pixera con la que me voy a encontrar, de la unión, de esa pasión pixera que hay en Venezuela, de que ellos me puedan ver de repente y yo poderles decir... Puedes hacerlo. Así como yo lo logré, tú también puedes hacerlo. Entonces lo quiero hacer más como desde ese punto. Más, si gano, sí, chévere.
0: No tanto es el ego.
1: Exacto, no tanto es el ego. Si gano, genial. Gloria a Dios. Y si no gano, gloria a Dios también. Porque somos los mismos, es mi gente, es mi tierra. Y eso es por una de las cosas de las que estoy trabajando, para que fortalezcamos la comunidad de pizzeros acá en Venezuela y llevar la pizzería de Venezuela al siguiente nivel, a esos campeonatos mundiales. Ya conquistamos parte de lo que es Latinoamérica en este campeonato mundial en Argentina, el más grande de Latinoamérica. Para el año que viene, si Dios quiere, proyectados en Europa, en el campeonato mundial, en Parma, en Italia.
0: Claro que sí, aquí te estaremos esperando, antes y después de traerte seguramente algo desde allá.
1: Amén.
0: Esos deseos, ¿no?
1: Próximamente.
0: Y bueno, Rubén, mucha gente nos escucha, nos ve a través de las multiplataformas, y a más de uno se nos hizo agua la boca pensar en esa pizza napolitana. ¿Dónde podemos conseguir una pizza napolitana tuya? ¿A dónde tenemos que ir? ¿A quién tenemos que escribirle? ¿Cómo podemos seguirte en las redes sociales? Porque bueno, hay una comunidad que te está conociendo desde hoy, otros que quisieran seguir conociéndote más y hacer seguimiento pues a tu carrera.
1: Perfecto. Sí, mira, pueden seguirme en todas mis redes sociales como Rubens Pizzaiolo, ¿ok? Por allí pueden recibir todo. Actualmente ya vamos a con una nueva sucursal con unos nuevos productos, el cual voy a tener por ahí guardadito, así que quédense pendientes en mis redes sociales porque esto pica, se extiende y se pone. Bueno,
0: así es. Así es. Bueno, agradecemos la visita de Rubén Peña, Pizzaiolo Barquisimetano, campeón mundial de pizza freestyle. Gracias por acompañarnos.
1: Gracias por la invitación.
0: Gracias por compartir tu vivencia, tu experiencia con nosotros. Siento que este tipo de testimonio, de ejemplo, son los que necesitamos para seguir construyendo el país que todos soñamos, que todos creemos. Y bueno, Rubén, de verdad, mis felicitaciones.
1: Gracias.
0: Y mi
1: gracias por la invitación, eres muy amable. Muchísimas gracias.
0: Gracias a Rubén Peña, Pizzaiolo Barquisimetano, por acompañarnos, campeón mundial. Hoy estuvo con nosotros aquí en el programa En Este País, hablando de emprendimiento y de todo lo que él hace a Croacia con la pizza, con la masa de pizza, y finalmente hacer después de un show también dejar a Venezuela en alto con el tricolor nacional. Pausa, ya venimos con el segmento final del programa En Este País.
2: Luego de esta pausa, seguimos analizando la realidad y sus oportunidades en este país. Una y 51 minutos.
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2: Estamos de regreso con más del programa En este país, en este último segmento del programa, en vivo, en directo y en caliente para todos ustedes. Gracias por conectarse a esta hora a la Red Nacional de Radios de Fe y Alegría en toda Venezuela. Ya en el cierre de este programa del día de hoy, ya para irnos del fin de semana, quiero compartir un par de noticias que tienen que ver con el emprendimiento. Una de ellas tiene que ver con la calle Carabobo, que será escenario de una mega exposición de emprendedores este próximo 12 de septiembre, es decir, mañana. ¿Dónde está la calle Carabobo? La calle Carabobo está en... Esa es una emblemática calle llamada la calle Carabobo, que albergará la Feria de Emprendedores, una mega exposición para impulsar la producción local y devolver dinamismo cultural al casco histórico patrimonial de la ciudad de Maracaibo. Mañana sábado 12 de septiembre, esta calle será el epicentro del emprendimiento en el estado Zulia. También les cuento que empresarios impulsan el ecosistema emprendedor en Venezuela con la iniciativa Casa 12. Diego Salas, cofundador de Casa 12 y CEO de Yudmi, presentó un novedoso programa de aceleración de empresas emergentes, Startup, en Venezuela. Así que bueno, son 12 semanas, hay equipos que son seleccionados y que se les permite capacitarlos para que logren rápidamente los objetivos que se trazan en el momento de emprender. Y finalmente les cuento que un emprendedor venezolana lanza en Venezuela un fondo de inversiones para apoyar empresas. El profesional guayanés Edgar Gutiérrez impulsa Umbral Capital Partner, una firma de capital privado destinada a modernizar la cadena

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0: Saludos, muy buenas tardes. Con este avance informativo les contamos que Venezuela y Surinam.
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1: Te amo, te extraño. Tema interpretado por Caibo, género pop.

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2: Mi corazón es Venezuela, tema interpretado por Gran Coquibacoa. Género, gaita zuliana.
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1: Hora de la tarde de este caluroso viernes 11 de septiembre, nos vamos a Cumaná, capital del estado Sucre. Otilio Velázquez reporta que volvieron las protestas de los ciudadanos por continuos cortes eléctricos.
2: Habitantes del sector Colinas de Campeche en Cumaná claman a los entes gubernamentales atención en los servicios públicos. Estos aseguran sufrir

0: múltiples calamidades y se sienten olvidados por las autoridades competentes.
1: Nereida Salazar, le hacemos un llamado al alcalde, a la gobernadora, y ve las calles como están, el problema de los postes que están sin luz. Queremos que se metan en esta comunidad para que vean cómo estamos nosotros viviendo aquí, como camellos, pues estamos aquí en esta comunidad, sin agua, sin luz. Muchas personas discapacitadas que estamos necesitando del agua, que nos ayuden, que sea que manden esas cisternas 2 días a la semana por las personas discapacitadas que están. El cisterna viene una sola vez al mes, imagínate con tantas...
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2: Fin de semana, cayó quincena.

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Muy buenas tardes, amigas, amigos, que nos escuchan a esta hora a través de la señal de la red de radios de Fe y Alegría en toda Venezuela. Hoy, bueno, nos unimos como red nacional para llevarles a todos ustedes la solemne celebración, la solemne Eucaristía por los 74 años de la coronación canónica de Nuestra Señora. Estaremos acompañándoles a lo largo de esta solemne Eucaristía, todo un equipo a nivel nacional, desde la subdirección de comunicaciones de Wilmeris Villalobos, en la coordinación de producción y programación nacional, Anthony Galindo. Quienes habla desde Barquisimeto, yo soy Yoamir Noguera, todos bajo la dirección de la profesora Vidalina Campos. Bueno, mientras inicia la Santa Eucaristía desde Guanare, vamos a contextualizar un poco en qué ha consistido, ¿no?, esta celebración 2026 de Nuestra Señora de Coromoto. Además que hoy se inicia, pues, con esta celebración, pues, el año jubilar coromotano. Y en relación, pues, a todas estas actividades litúrgicas, ¿no?, el pasado 10 de agosto del año 2026, pues, se realizó una conferencia de prensa donde Monseñor Oswaldo Enrique Araque precisó que, justamente, ¿no?, producto de los terremotos que sacudieron, pues, a Venezuela, todas las actividades de este año serán estrictamente, pues, espirituales, litúrgicas y caritativas. En cuanto a las actividades, pues detallaron que todas las diócesis, pues, se dará inicio a la novena en honor a la Virgen de Coromoto, que se finalizó precisamente, pues, el pasado 7 de septiembre. Por lo pronto, pues, se estará realizando, dentro de poco, estará iniciando esta Eucaristía para conmemorar esa coronación canónica que se llevó a cabo hace 74 años, justamente, pues, al cumplirse 300 años de la aparición de la Virgen de Coromoto, pues aproximadamente en el año 1652. Recordemos que esta coronación canónica fue efectuada por el Papa Pío XII, quien previamente había declarado a la Virgen como celeste y principal patrona de la República de Venezuela. Fue el 7 de octubre del año 1944. Ahora, ¿qué representa, pues, una coronación canónica? Bueno, este rito litúrgico reconoce oficialmente la antigüedad, devoción y arraigo popular de la advocación mariana, simbolizando, pues, la realeza de María como reina y madre. Y bueno, eso justamente es lo que se estará conmemorando, o lo que se está conmemorando el día de hoy, esa coronación canónica de Nuestra Señora de Coromoto como patrona de Venezuela.

comunicar que pues el día de hoy es la fecha más difundida, ¿no? Como el día de la Virgen de Coromoto, lo que celebramos en sí es precisamente la coronación canónica, ¿no? El 8 de septiembre es cuando se celebra realmente la aparición de la Virgen a aquel pues, cacique Coromoto.

permítanme compartir con ustedes algunos datos curiosos sobre la reliquia de Nuestra Señora de Coromoto, ¿no? Sobre todo, pues, sobre las últimas restauraciones que se han hecho, pues, a la reliquia, ¿no? Que se encuentra en Guanare, que entre el 9 y el 15 de marzo del año 2009, la reliquia fue sometida a un tratamiento de conservación con la aprobación de la Conferencia Episcopal Venezolana. Monseñor Valerio Ruiz, obispo de la diócesis de Guanare, en una rueda de prensa destacó que de este modo se probó que en el mundo hay solo dos reliquias auténticas originales, la de la Virgen de Guadalupe en México y la Virgen de Coromoto en Guanare. Explicó que la restauración de la reliquia fue realizada por expertos en la materia, entre ellos Pablo González, Carmen Díaz y Nancy Morella Jiménez, esta última responsable de restaurar el acta de la independencia de Venezuela, acompañados también por José Luis Mateus de la Fundación María Camino a Jesús y el padre Manuel Brito. El equipo, pues, que se encargó de realizar, pues, este estudio microscópico detectó elementos o hallazgos que hasta ahora eran desconocidos. Se comprobó la autenticidad de la reliquia divina como un prodigio y se encontraron hallazgos sorprendentes. Por ejemplo, la presencia de varios símbolos indígenas en la corona de la Virgen y del Niño. Los ojos de la Virgen, que miden menos de milímetros, tienen presencia de iris. Y al observar en profundidad el ojo izquierdo, tiene características de un ojo humano. Se diferencia, pues, también con claridad del orbe ocular y el conducto lacrimal y el iris, un pequeño punto de luz donde se pudo observar una figura humana con características especiales. Hasta ahora se pensaba que los ojos de la Virgen, pues, eran solamente unos puntos. Los restauradores explicaron además que el pH del agua donde se mantuvo sumergida la imagen por 18 minutos para ser desprendida del vidrio dio 7, es decir, un agua visiblemente amarillenta verdosa, pero con un pH inexplicablemente neutro. Uno de los expertos explicó que la reliquia está adherida al papel y se observan trazos perfectos en relieve. Pero lo asombroso es que el papel no absorbió la tinta. Explica que para la época solo existía la tinta china. Y está más que probado que, pues, esta, al ser pasada en papel de algodón similar al de una servilleta, no solo se adhiere, sino que se expande, cosa que no ocurrió con la imagen de la reliquia y que científicamente no tiene explicación.

Pablo González también explicó que se utilizaron técnicas de vanguardia lo referente al control de humedad, iluminación y temperatura, pues uso de los equipos más sofisticados para garantizar un trabajo perfecto. Equipos como una cámara de humidificación, equipos de control de humedad y temperatura y los reactivos químicos adecuados para la restauración.

Bueno, esto en relación a la última restauración que se hizo a la reliquia de Nuestra Señora de Coromoto y los hallazgos que fueron encontrados durante esta última restauración.

Y el día de hoy nos unimos como venezolanos, como devotos, para, bueno, acompañar a nuestra patrona, la Virgen de Coromoto, y por supuesto, seguir pidiendo su intercesión ante su Hijo Jesucristo por nuestras necesidades, por nuestro país, que nos siga acompañando y nos siga, pues, cubriendo con su santo manto. Esta transmisión especial a través de la red de radios de Fe y Alegría. Vamos a la pausa y enseguida regresamos. Está escuchando la transmisión especial por la conmemoración del 74 aniversario de la coronación canónica de Nuestra Señora de Coromoto.

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1: Estamos de vuelta y justamente cuando son las 6:19 minutos de la tarde está la Santa Eucaristía en conmemoración del 74 aniversario de la coronación canónica de la Virgen de Coromoto. Así que nos vamos directamente a Guanare para disponernos a escuchar la Santa Eucaristía.

Bienvenidos todos, queridos hermanos, gran celebración de los 74 años de la coronación de la bella señora de Coromoto, a la cual le rendimos un fuerte aplauso.

Quiero saludar a su excelencia Monseñor Alberto Ortega Martín, nuncio apostólico y representante de su santidad el Papa León XIV, que hoy nos acompaña para esta celebración de los 34 años de la coronación de la bella señora de Coromoto, celeste y principal patrona de Venezuela. Bienvenido, Monseñor. Es oportuno agradecerle en nombre de toda la diócesis de Guanare sus buenos oficios ante la Santa Sede a través de la Penitenciaría Apostólica para que a la brevedad posible se nos concediera la gracia de la indulgencia plenaria en este año jubilar coromotano. Este tiempo de gracia se abrió el pasado 8 de septiembre con la celebración de los 374 años de la aparición de la Bella Señora de Coromoto y se prolongará hasta el 8 de septiembre de 2027. Bienvenido, señor nuncio, a estas tierras benditas coromotanas, donde la fe y el amor a la Santísima Virgen María marcan el caminar de nuestro pueblo. Es un honor y una profunda alegría acogerlo en este suelo, Guanare, la capital espiritual de Venezuela. Le da también la bienvenida con un fuerte aplauso.

Con la misma alegría le damos la bienvenida también a Monseñor Fabricio, secretario de la Nunciatura.

0: gracias por su presencia. Para usted también va un gesto de cariño de todo este pueblo de Guanare. Igualmente damos la bienvenida a nuestros queridos hermanos obispos, Monseñor Gerardo Sala y Monseñor Alexander Bielma, el primero obispo de la diócesis de Acarigua Araure y el segundo obispo de San Carlos Coquede. Tenerlo entre nosotros es de gran alegría y una gran bendición. Quiero también agradecer y dar gracias a Dios y dar la bienvenida a todos los familiares de los neodiáconos o de los acólitos que hoy serán ordenados diáconos, Douglas, Roniel, Luis y Pastor. A toda la familia que viene a acompañarlo, bienvenido, Dios les guarde. Y quiero saludar también con mucho cariño y respeto al señor alcalde de la ciudad de Guanare, Oscar Naboa, y a su señora esposa y a todo su equipo. Y con este saludo también a todas las autoridades civiles y militares que hoy nos acompañan, a todos por el trabajo, el esfuerzo de tener un corazón cromotano. Muchas gracias y sean todos bienvenidos. Agradecemos también la presencia entre nosotros de la primera dama de Portuguesa, que nos acompaña también. Bienvenida. El señor gobernador está en algunos compromisos y vendrá más tarde. Bueno, y a todo su equipo que estos días de celebración y de preparación de la fiesta se ha hecho realmente todo un trabajo hermoso. Gracias a todos de antemano. Muchas, pero muchas gracias. A todos los sacerdotes de nuestra diócesis, a todos les damos la bienvenida. La vida religiosa, hermanas y hermanos religiosos que están presentes en medio de nosotros, siéntanse en su casa, siéntanse en esta tierra bella y hermosa que acoge a todos, porque aquí está la madre de todos los venezolanos. Así que para ella un fuerte aplauso y todos bienvenidos. Ahora, queridos hermanos, vamos a leer un mensaje que nos envió el Papa León XIV con motivo de estas fiestas y de la cual agradecemos mucho. Lo leerá el Padre Leonardo.
1: Mensaje de su santidad el Papa León XIV, su excelencia Monseñor Ovaldo Enrique Araque Valero, obispo de Guanare. El Papa León XIV saluda cordialmente a todo el pueblo de Dios que peregrina en Venezuela y se alegra por las celebraciones jubilares en torno a Nuestra Señora de Coromoto, patrona de la nación, a la que se une espiritualmente en acción de gracias por los abundantes dones que el Señor ha derramado sobre ese amado pueblo por medio de la devoción a la Santísima Virgen. Asimismo, los anima a vivir este tiempo de gracia como una ocasión propicia para renovar su fe y contemplar a María como madre y discípula fiel, que acoge la palabra de Dios, la guarda en su corazón

0: y conduce siempre a sus hijos al encuentro con Jesucristo, único Salvador del mundo. Desea además que la contemplación de la Bienaventurada Virgen María suscite en todos un anhelo de seguir al Señor hasta el pie de la cruz y dar testimonio del Evangelio incluso en las pruebas de vida. Con estos deseos, su Santidad, invocando también la intercesión de los santos venezolanos, son a cuantos se acogen bajo el manto de la Virgen de Coromoto la implorada bendición apostólica como prenda de copiosos dones celestiales. Cardenal Pietro Parolin, secretario de Estado. Un aplauso al Papa León XIV, que se une a esta fiesta jubilar.
1: ¡Viva el Papa! ¡Viva! ¡Viva!

para celebrar dignamente estos sagrados misterios, reconocemos con humildad nuestros pecados, abrimos nuestro corazón a la misericordia de Dios. Yo confieso ante Dios Todopoderoso y ante ustedes, hermanos, que he pecado mucho de pensamiento, palabra, obra, omisión, por mi gran culpa. Por eso ruego a Santa María Siempre Virgen, a los ángeles, a los santos, intercedan por mí ante Dios nuestro. Dios Todopoderoso tenga misericordia de nosotros, perdone nuestros pecados y nos lleve a la vida eterna.

0: Madre de Misericordia, nos has puesto bajo la maternal protección de la siempre Virgen María, Madre de tu Hijo, a la cual veneramos bajo la advocación de Coromoto. Concédenos por su intercesión vivir nuestro bautismo y hallar el progreso de nuestra patria por caminos de justicia y de paz. Por nuestro Señor Jesucristo, tu Hijo, que vive y reina contigo en la unidad del Espíritu Santo, y es Dios por los siglos de los siglos.
1: El plan salvífico de Dios incluye al ser humano como destinatario de su salvación, pero también lo hace protagonista a través de su filiación divina. Entonces, con alegría, debemos correr a ver qué ha pasado y qué nos ha comunicado el Señor. Escuchemos.

0: y que nos ha comunicado el Señor. Escuchemos.
1: Lectura de la profecía de Zacarías. Alégrate y goza, Sión, pues voy a habitar en medio de ti, oráculo del Señor. Aquel día se asociarán al Señor pueblos sin número. Ellos serán mi pueblo, y habitaré en medio de ti. Entonces reconocerás que el Señor del universo me ha enviado a ti. Judá será la herencia del Señor, su lote en la tierra santa, y volverá a elegir a Jerusalén. Todo el mundo ante el Señor, que se levanta de su morada santa. Palabra de Dios.

De la carta del apóstol San Pablo a los Efesios. Bendito sea el Dios y Padre de nuestro Señor Jesucristo, que nos ha bendecido con toda bendición espiritual en los cielos, ya que en Él nos eligió antes de la creación del mundo, para que fuéramos santos y sin mancha en su presencia. Por Él, por el amor, nos predestinó a ser sus hijos adoptivos por Jesucristo, conforme al beneplácito de su voluntad, para alabanza y gloria de su gracia, con la cual nos hizo gratos en el amado. En Él, por quien también fuimos constituidos herederos, predestinados según el designio de quien realiza todo con arreglo, para que nosotros, lo que antes habíamos esperado en el Mesías, sirvamos para alabanza de su gloria. Palabra de Dios.

Cuando los ángeles los dejaron para volver al cielo, los pastores se dijeron unos a otros: vayamos hasta Belén para ver eso que el Señor nos ha anunciado. Se fueron pues a toda prisa y encontraron a María, a José y al niño recostado en el pesebre. Después de verlo, contaron que se les había dicho de aquel niño, y cuantos los oían quedaban maravillados. María, por su parte, guardaba todas estas cosas y las meditaba en su corazón. Los pastores se volvieron a sus campos, alabando y glorificando a Dios por todo cuanto habían visto y oído, según lo que les había anunciado.

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3: 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Cuando el camino se hace cuesta arriba, solo hace falta una frase, una palabra que traiga luz e ilumine el rumbo. Permite que el mensaje de Dios restaure tus fuerzas.

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0: Desde los pies, tema interpretado por Anibel, junto a Guaco, la melodía perfecta, género reggaetón, fusión latina.